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5: Son las 7:15.

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0: Son las 7:35.

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8: Son las 7 con 40.

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10: Son las 7:58. 105.1, la que manda. 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

0: Welcome to the United States.
1: Ah, buena noche, oiga.
0: Are you coming from Mexico?
1: Así es, oiga, venimos de Culiacán, Sinaloa.
0: Again?
1: Otra vez, oiga, aquí andamos.
0: How do you guys do it?
1: ¿Cómo? No le entiendo, oiga.
0: ¿Cómo ustedes hacen para venir to the United States?
1: Chambeándole, oiga, como siempre lo hemos hecho, en el rancho.
2: Sí, señor, yo soy...

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7: Son las 8 con 19 minutos. 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
0: Son las 8 con 20.

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0: Son las 8:48. 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
0: Son las 8:55.

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3: Son las 9:15.
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0: Son las 9:31.
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2: Son las 9:44. 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
8: Son las 9:54. 105.1, la que manda. 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
4: Son las 10 con 16 minutos. 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
0: Son las 10 con 29 minutos.

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0: Son las 10:59. 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
3: Disculpe, ¿cómo se llama?
4: Mi nombre es Manuel González.
3: ¿A qué se dedica?
4: Soy maestro de educación física.
3: ¿Dónde nació?
4: Nací en San Luis Potosí, pero ahora soy orgullosamente lazarocardenense y dignamente quintanarruense.
5: Son las 11:18.

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0: aplausos para la gente de Sinaloa, que al cabo que somos poquitos los que estamos aquí, sinaloenses.
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1: Son las 11:32. 105.1, la que manda. 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
4: Son las 11:47. 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
9: Son las 11:50.

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1: A nombre de todos los colaboradores de Radio Turquesa y en el mío propio, saludamos a quienes con su esfuerzo y vigor defienden nuestra soberanía y apoyan a nuestra población civil, las Fuerzas Armadas Nacionales. Buen día, tengan el comandante de todas ellas, los señores general y almirantes secretarios, los jefes, oficiales y tropa de nuestros gloriosos Ejército, Armada y Fuerza Aérea.

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0: Son las 12 con 20 minutos. 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
0: Son las 12:35.

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4: Son las 12.

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4: Son las 12:59. 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
0: Es la 1:18. 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
0: Es la 1:32. 105.1, la que manda. 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
0: Es la 1:49. 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
0: Son las 2:15.

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0: Son las 2:32. 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
0: Son las 2:46. 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
2: Son las 2:57.
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0: Son las 3 con 17 minutos. 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
0: Son las 3:32.

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4: Son las 3 con 45 minutos en cualquier parte. www.radioturquesa.fm.

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0: Son las 3:57.

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0: Son las 4:15.

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0: Son las 4:29. 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
2: Son las 5 con 14 minutos. 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
0: Son las

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3: Son las 5.

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0: Son las 5:56.
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7: ¿Cómo están? Soy Claudia Mejía. Un nuevo episodio de Ya Oíste. En esta ocasión vamos a hablar de demencias y viene a mi cabeza cuando mi mamá de repente se le olvida algo de a qué vine, ya me va a dar el ice. Pero realmente pues es algo que decimos, ¿no?, comúnmente, y no sabemos si en realidad sea un factor para que nos dé algún tipo de demencia, ¿no? Y nada más lo decimos al aire, pero pues puede ser que sea más complejo que eso, ¿no? Entonces hoy tenemos a la doctora Cecilia Acosta, ella es neuróloga.
8: Hola Claudia, muy bien, muchas gracias por la invitación. Fíjate que es algo muy cotidiano, ¿no? Todos cuando tenemos esta tendencia a olvidar algo, siempre estamos pensando en una enfermedad como el Alzheimer. Uh-huh. Y resulta que nosotros que nos dedicamos a esto, que somos neurólogos y cotidianamente evaluamos pacientes, pues es un tema muy común, pero poco valorado por las personas, porque pensamos que es algo natural y normal, uh-huh, olvidar cosas en algún momento determinado.
7: Cuando vamos al refri decimos, ay, ¿ya que vine?
8: Sí, fíjate que también hay un tip. Hay un tip. Cuando yo voy al refri y voy a una cosa y no recuerdo y me regreso y después me acuerdo, ahí diríamos que es algo natural, es algo normal. Cuando no me vuelvo a acordar, ahí tenemos un foco rojo prendido.
7: Aguas, ¿no?
8: Hay que evaluar esta parte. Y tal vez la principal sospecha no solo el olvido como tal, sino el impacto que tiene en nuestra vida diaria. Mm. ¿Cuántas veces me sucede? ¿Cuántas veces dejé de hacer una cosa porque lo olvidé? Y no es la primera vez, me está sucediendo cotidianamente, recurrentemente.
7: También es algo degenerativo, ¿no? Es como cuando decimos, ya estoy grande, ya se me están olvidando las cosas.
8: Fíjate que tocas un tema muy importante, la edad. Un tiempo, no hace mucho tiempo, todavía se utilizaban términos como la demencia senil, y entonces se le atribuía al proceso de envejecimiento exclusivamente la pérdida de memoria. Y ahora sabemos que esos términos ya son obsoletos, no se utilizan, y que puede haber personas que no tan seniles que puedan presentar síntomas relacionados con un deterioro cognitivo. De hecho, el término de demencia sigue siendo un término fuerte. Ha cambiado su nomenclatura en la actualidad. Hablamos de deterioro cognitivo. Y el deterioro cognitivo se puede presentar a cualquier edad. No necesariamente tendríamos que ser seniles, pero no todas las demencias son enfermedad de Alzheimer. Existen algunos tipos particulares y las podríamos dividir en aquellas enfermedades que irremediablemente progresan y que tienen un carácter degenerativo. Y habrá algunos deterioros cognitivos que son secundarios, por ejemplo, un trastorno tiroideo. ¿Qué? Obviamente lo más impactante son aquellas enfermedades en donde irremediablemente el paciente va perdiendo no solo su capacidad de memoria, su capacidad de lenguaje, la capacidad de reconocer personas, la capacidad de autocuidado. Y entonces ese tipo de enfermedades son realmente devastadoras porque van progresando y afectando no solo al que padece el problema, sino al entorno.
7: ¿Cómo llegamos a eso? O sea, en algún momento todos podemos tener cierto tipo de deterioro.
8: Sí.
7: Ya en la adultez, en la vejez.
8: Sí.
7: ¿O cómo llegan las personas? ¿O es genético? ¿Cómo es?
8: Okay. Todos, por tener un cerebro, tenemos susceptibilidad. Tenemos un riesgo al nacer de poder tener cualquier enfermedad del sistema nervioso central, porque tenemos el órgano principal que es el cerebro. Pero si yo tengo un familiar directo con algún padecimiento, como este tipo de enfermedades degenerativas que van progresando con el tiempo, pues mi riesgo se incrementa. Pero si yo, aparte de tener este riesgo genético por tener un familiar directo enfermo, pero aparte yo soy diabético, hipertenso, tengo problemas con mi peso, tengo problemas auditivos y no escucho bien, o tengo malos hábitos, no hago dieta, no hago ejercicio. De hecho, en la actualidad sabemos, y eso ya está más que estudiado, el 56% de los pacientes que tienen alguna demencia degenerativa tipo Alzheimer, por ejemplo, el 56% puede ser prevenible.
7: ¿Cómo es vivir con demencia?
8: Imagina que una persona no sepa dónde vive, quién es, en dónde está, que olvide quién es su esposo, sus hijos, y que aparte no pueda tener una posibilidad de sobrevivir y que dependa de terceros para eso. No son capaces de bañarse porque olvidan cómo bañarse, olvidan cómo ponerse la ropa, se llaman apraxias, olvidan todo este acto motor de ponerte una camiseta, un pantalón, cómo ir al baño. Y todas estas cuestiones van a generar una dependencia de terceros, y que el que cuida pues va a tener que hacer todas esas actividades para poder mejorar la calidad de vida de los pacientes. La invitación es que nos volteemos a ver y identifiquemos, ¿no? Y a veces mucha gente se asusta, porque he tenido pacientes que dicen: doctora, se me olvidan las cosas. Y a veces puede suceder que estén deprimidos, que no duerman bien, que tengan ansiedad, y la ansiedad provoca problemas de concentración. Entonces los tranquilizamos, los evaluamos y concluimos. Pero en algunos casos, pues obviamente no son conscientes de lo que sucede, y en la mayoría nosotros podríamos decir: me está fallando esto, voy a hacerme evaluar, porque aparte pues tengo malos hábitos, y a veces el que nos corrijan esos malos hábitos cuesta mucho trabajo, y a veces haciendo eso es suficiente pues para poder retomar nuestra vida normal sin que estemos en peligro de desarrollar algún tipo de demencia.
7: Como profesional de la salud, ¿qué les dirías a las familias que están enfrentando esto?
8: Fíjate que sí es un tema muy difícil. Primero es la cuestión de la aceptación. Generalmente el familiar es el más renuente a pensar que algo está pasando, y hay una especie de negación inicial. ¿Qué se tiene que hacer? Bueno, el cuidador tiene que entender qué es lo principal: dormir bien, comer bien, para que pueda sentirse fuerte para cuidar a una persona que requiere el cuidado como el de un niño. ¿Qué decirle a un cuidador? Primero, que la enfermedad es crónica y progresiva, y que irremediablemente va a tener esta progresión, y conforme pasan las etapas de evolución va a haber un mayor impacto en la dependencia de terceros para sobrevivir, y por lo tanto que el paciente tiene que irse programando y dosificando, y que tiene que generar una red de apoyo. A veces es la misma familia la red de apoyo. Hacer fuerte al cuidador. Uh-huh. Darle la información para que cuando suceda alguna complicación puedan resolver inmediatamente.
7: Aunque, por ejemplo, la familia lo sepa, siempre hay contextos complicados, ¿no?
8: Sí.
7: Entonces no es como que así ya lo sé, voy a ayudar, voy a ver, nos vamos a organizar. No siempre pasa.
8: Fíjate que yo lo que hago es reunir a la mayoría de las personas que pudieran estar en contacto directo para decirles: ustedes, estamos en un barco, vamos a remar siempre para el mismo lado. Porque no sé si te ha pasado, Claudia, que hay personas que tienen diferentes formas de pensar.
7: Sí.
8: Y entonces dicen: no, es que yo creo que mejor no le des medicamento porque eso creo que no. Y yo, me da miedo que le des esto porque fulanita le dio tal. Entonces hay una serie de opiniones que lo único que pasa es que todo el mundo se confunda. Y por eso nosotros tenemos que estar ahí como llevando la batuta. Esto se hace, cuiden esto, trabajen en eso. Doctor, es que tengo miedo porque este medicamento leí tal cosa. No tengas temor, vamos a trabajarlo, vamos a hacerlo. Y si todos remamos por el mismo rumbo, entonces no va a haber esta familia fragmentada, fracturada, porque todos tienen opiniones diferentes y el único que pierde es el paciente. En la actualidad los servicios de salud en el ISSSTE se han abierto para que el paciente, independientemente del lugar donde vive, si él tiene una necesidad por un trastorno de memoria, pueda acudir en el servicio de neurología donde esté disponible, independientemente de la zona. Esto del programa de salud mental es maravilloso.
7: El correo es saludmental@iste.gob.mx. Doctora Cecilia, muchísimas gracias. Fue muy tranquilizadora, yo creo que para varias personas que nos están escuchando.
8: Sí, creo, yo te agradezco mucho que toques estos temas porque son de tanta relevancia y tanta importancia que yo aprecio mucho.
7: Muchísimas gracias, doctora.
8: Gracias a ti, Claudia. Saludos a tu audiencia.
7: Gracias. Ella es la doctora Cecilia Acosta. Yo soy Claudia Mejía. Nos vemos en un siguiente episodio. Bye.
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0: 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Son las 6:29. 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
0: Son las 6:36. 105.1, la que manda. 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
11: Son las 6:54. 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
12: Son las 7:17. 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
0: Son las 7 con 30.

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4: Son las 7. 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
11: Son las 7:56.

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0: Querido público, pues como siempre, sentado en la crítica, porque estos micrófonos no son de alabanza a nadie, solamente a la presidenta de la República. Esa sí la alabo yo, por mis pistolas. Si me equivoco, dígamelo. No creo que me equivoque, ¿eh? Pero yo la alabo, porque ha hecho una gran labor. Desgraciadamente no nos se quedó con nosotros el tiempo suficiente, porque la necesitamos aquí. Ya no aguantamos lo que está pasando. Da pena ver Tulum, cómo está Tulum. Da pena ver lo que está pasando con los baches de Aguacán. Hasta ahora, ya los que están enfrente del Rayo Turquesa ya los taparon porque le tienen miedo a estos micrófonos, hombre. Por favor, porque otra cosa. Pero no es posible que a base de golpes se entienda la gente cuando es obligación de ellos hacer su labor. ¿Desde cuándo debían haber tapado los baches? Están para servir a la gente, por eso ganan. Claro, tienen que dar mordidas, porque ya nos dimos cuenta que dan mordidas por ahí. ¿Algún funcionario que se queda callado, en vez de apoyar a la comunidad, se quedan callados? Y déjenlos, ¿a qué bolas sinvergüenzas? Espero que ya le hayan pavimentado a usted, habitante de playa, de otras partes donde abrieron la zona hotelera. Por favor, sigue igual la zona hotelera. Pero es que les falta el micrófono, por favor. No es posible que con micrófono se arreglen las cosas y sin micrófono no, porque no entienden más que a base de ramalazos. Eso es lo que tiene esa gente que vienen aquí a tratarle lo más que puedan. No es posible, querido público. Ya estoy cansado, ya en este... A partir de hoy, yo les aseguro a ustedes que no se va a permitir hablar bien de nadie aquí en estos micrófonos. El que quiera que hablen bien, tiene que hacer méritos. Si no, y aún si haciendo méritos, tiene obligación de cumplir, señores funcionarios, para eso son elegidos. Señora gobernadora, usted fue elegida como gobernadora. Pues cumple con su función, hombre, ¿qué le importa si hablan bien o mal de usted? Ay, no, porque si no hablan bien de usted, ya se enoja con ellos. No, hombre, señora gobernadora, por favor. No, estamos para la crítica. Yo también estoy para la crítica. Todos estamos para las críticas, todos los que tenemos una función pública, todos los que nos dirigimos al público, que apoyamos al público en forma directa o indirecta, estamos sujetos a la crítica, señora gobernadora. Si la critica, ni modo, quiere decir que no está haciendo buen papel. Y si no la critican, bueno, pues quiere decir que a lo mejor está bien, a lo mejor, no sabemos, porque no somos quienes para juzgar. De la única que sí estoy seguro es de la presidenta de la República, eso sí se los puedo asegurar, porque ya le he visto. Lamentablemente se nos fue cuando más la necesitábamos. Pero claro, pues, le repito, el presidente Donald Trump se le ocurrió invitarla, como invitar al primer ministro de Argentina, no, de Canadá, para dar los premios a los españoles que ganaron la copa. Bueno, así fue. Pero la tristeza que se nos haya ido. Pero por otro lado, nos da alegría, porque se le considera el respeto que merece internacionalmente y se le da su lugar. como mujer, como jefa de Estado, como se la damos nosotros, también se la dan en el extranjero, igual el presidente Donald Trump de un gran país como es Estados Unidos. ¿Ven? Así como están las cosas, yo creo que debemos considerar siempre las posibilidades de que vengan todos unidos a decir lo que sienten, pero no alabar a alguien nada más porque se les ocurre hablar, alabarlos. No, se alaba a la gente que realmente merece que la alaben. Por eso se alaba a la presidenta de la República. A nadie más alabamos aquí. Así que yo sí les voy a decir, les voy a asegurar a ustedes que gente que venga aquí a estos micrófonos viene con la indicación de no hablar bien de nadie, salvo prueba en contrario. Necesitan demostrarlo antes de empezar a hablar, antes de llegar a los micrófonos y decirnos por qué van a hablar bien de la gobernadora, de la presidenta municipal, alguna funcionaria especial del gobierno, alguna secretaria de Estado, de las funcionarias, de las pocas que valen la pena, porque hay muchas que me da miedo que tratarlas, porque se les olvida que hay funciones públicas muy importantes, que son como las que tenemos ahora, la del turismo. Ya lo saben ustedes, querido público, el problema que tenemos con el sargazo. Pero resulta que apenas hace unos cuantos días la Secretaría de Marina empezó a trabajar, cuando nosotros llevamos diciendo años, secretarios de Marina, por favor, sea quien sea, atiendan las peticiones de los quintarroenses, abran el canal de Zaragoza para tener un puerto de altura en Chetumal. No lo hacen porque no se les ocurre. Señores, ¡viva el ejército! El ejército sí lo hace. Vean lo que ha hecho el ejército. Lo que ha hecho con el Tren Maya, con los pueblos, aeropuertos, con las carreteras. Es el ejército. Que no lo puede hacer también la Secretaría de Marina, si están hechos de la misma madera, tienen la misma educación, ¿por qué no lo hacen? No, hay que resucitar unos pillitos allá hace poco, en la época de López Obrador, unos pillos ahora a vicealmirantes o contraalmirantes, que resultaron ladrones. Pues, ¿qué culpa tenemos nosotros de que una gran institución como la Secretaría de Marina se base en unos pillos que no hacen nada? Pero sí les pedimos, por favor, a indicaciones de la Presidenta de la República, actúen. 5 meses llevan, 5 meses. Y apenas están trabajando el sargazo. Vean ustedes Playa del Carmen, cómo está Playa del Carmen. Por favor, da pena verlo. Vean ustedes cómo está Cancún, cómo está Tulum. Con el presidente que tenemos allí, que no sirve para nada. No sirve, no funciona. Vamos a invitar a un agente de Tulum para que venga a estos micrófonos, y no tiene que ver nada él con lo que estoy diciendo, quiero aclararlo, porque tampoco lo quiero comprometer. Pero yo sí quiero decirles a ustedes que no está funcionando ese presidente municipal. Afortunadamente vino la presidenta, además con un ratito que estuvo allá en Tulum, arregló 20 cosas. Ya está abierto el parque, el Jaguar. Puede entrar al parque o el Jaguar, puede entrar para las playas, puede entrar a todos lados, porque ya la presidenta actuó. Sí. Pero ¿qué sucede? Pues ¿para qué tenemos presidentes municipales? Mejor no tenemos nada, hombre. Eso y nada, mejor nada. No nos sirven. No, querido público. Ya se acabó la lisonja y las alabanzas en esos micrófonos. Aquí no van a venir, nadie va a venir a decir, ¡ay, qué gobernadora tan interesante! ¡Ay, qué presidente municipal tan interesante! ¡Ay, qué presidenta la de lo mejor! No, eso ya se acabó. Aquí se acabó. Si quiere hablar bien, ya le repito, la única que se le permite hablar bien es a la presidenta de la República por méritos propios. No por su linda cara, aunque es bella también de cara, pero no por eso van a darle vida. Bueno, señores, querido público, quiero que pedir una gran disculpa por esos exabruptos que tengo, pero ya no aguantaba. Era una opresión que tenía yo en mi fuero interior, decir, ¿qué te pasa, Gastón? ¿Vas a seguir permitiendo que todo el mundo venga aquí a alabar a Juan Pérez y a Pedro Martínez por su linda cara? No, hombre. Hay que reaccionar, hay que ver lo que tenemos en el fondo y poner nuestro granito de arena nosotros, y lo vamos a hacer, lo vamos a lograr. Hoy me permití invitar a dos prominentes políticos, uno de Tulum, otra quintanarroense, que tienen ideas de cómo mejorar Tulum, cómo mejorar todo lo que nos está rodeando. Y seguro, yo les puedo asegurar que van a hacer algo porque tienen madera, porque tiene respeto. Uno de ellos fue mi compañero de lucha. No sé si recuerdan ustedes que me tocó a mí, siendo yo diputado local y presidente del Congreso del Estado, promover la independencia de Tulum del municipio de Playa del Carmen. ¿Por qué? Porque merecía independencia y ya se satisfacía sus necesidades directamente, sin necesidad de depender de otro municipio. Y lo logramos. Pero para lograrlo tuvimos que sufrir las consecuencias. El gobernador no quería. El presidente municipal no, que menos. Es decir, mucha gente dice, bueno, dice, vamos a asesinar a todos. No, nadie quería que Tulum fuera independiente, pero lo logramos. Logramos que Tulum fuera independiente. Lo hicimos independiente. Espero que siga con esas ideas que teníamos y no con las ideotas que están presentando en la actualidad el actual presidente municipal, que no sirve para nada, no está haciendo nada. Por favor, ya queremos algo. Da pena ver Tulum, no es posible que Tulum esté así. Es uno de los principales atractivos que tenemos nosotros en el estado y en el país. Cuna de la civilización maya, con unas cantidades de cenotes hermosos y paisajes increíblemente hermosos. El Parque del Jaguar. Bueno, me sobran las cosas idénticas para demostrar lo interesante que es. Ya después hablaremos también ese problema, el problema del turismo. ¿Cómo le vamos a hacer? ¿Cómo vamos a juntar a la gente para que vaya a Tulum? Pero ahorita no puedo, déjeme a Tulum así como está, porque nos sale peor el remedio que la enfermedad. ¿Cómo vamos a enseñarles a un Tulum deshecho, lleno de sargazo por todos lados, con delincuencia por todos lados, donde abusan de la gente pobre que llega allí a Tulum por lo que oyeron en épocas pasadas, y que toman un taxi que les cobran 800 pesos para ir de un lugar a otro. No, hombre, por favor, están abusando, están acabando con lo poco que hay de turismo, están acabando, porque no hay control, no hay autoridad, no hay mando. Se mandan a todos ellos a como de lugar y ven la forma de coaccionar al turista que llega. Pero así son las cosas. Pero para no seguir hablando, porque pues yo no soy el único que puede hablar de esto, hay gente que puede seguir hablando. Y esta persona que invité ahora formó parte del grupo que nos apoyó a nosotros para hacer de Tulum un polo de desarrollo independiente, un municipio independiente, separado completamente del municipio de Playa del Carmen, que en aquella época se llamaba Solidaridad, porque querían lambisconear al presidente Salinas. Pero en fin, ¿para qué hablamos de eso? Eso ya es épocas pasadas. Aquí ya no hablamos de lambiscones ni hablamos de nada, hablamos ya de gentes que realmente estén trabajando por algo que sea efectivo, que sea fructífero. Entonces, nos ayudó mucho esa persona, junto con otros funcionarios del municipio. Se integró un grupo, iban a Chetumal, en grupo todos ellos a apoyarme, porque estaba yo solo, no tenía a quién acudir. Y me ayudaban todos ellos con el viva Tulum independiente, viva Tulum independiente, viva Tulum independiente, hasta que logramos conseguir en una reunión donde traje yo a toda la gente de Tulum que estaban atrás de las puertas. De repente abro la puerta y entran arriba Tulum, y la votación a favor de Tulum. Desde entonces Tulum es un lugar independiente, porque de ahí vinieron todas las consecuencias. Vino, ya se aprobó por el Congreso del Estado, vino la aprobación del gobierno del Estado, el presupuesto, no sé, de acontecimientos que lograron hacer de Tulum un municipio independiente y hermoso, porque era hermoso. Lo han arruinado, lo han acabado, pero lástima. Eso va a mejorar. Tiene que mejorar. Y esto estoy seguro que lo va a hacer una persona que es... Yo no quiero saber qué va a hacer. Si le van a dar la oportunidad de ejercer una función pública o lo va a hacer de su lado. Pero de todos modos es un hombre trabajador, es un hombre que trabaja, es un hombre que ha luchado por Tulum. Si me estoy refiriendo exactamente a Jorge Portilla. Jorge, bienvenido a estos micrófonos.
1: No, hombre, muchísimas gracias a ti, mi querido Gastón. Por supuesto, eres un gran conocedor de la política de Quintana Roo, porque la has vivido, la has luchado, y efectivamente hace ya 18 años ya se logró la independencia de Tulum, 18 años y un poquito de meses, en el cual es a favor de la propuesta que se metió y que tú le integraste en la comisión, pues se obtuvo y ya se armó lo que fue el Consejo Municipal, que también se organizó en el Congreso. Eso no fue por elección, sino fue por designación del Congreso, y ya posteriormente a los 9 meses se vino la primera elección institucional, que sale el primer presidente municipal de nuestro maravilloso municipio de Tulum. Y bueno, la verdad es que hoy por hoy Tulum requiere de más planeación, de gente con mayor capacidad no nada más política, sino también la ciudadanía preparada que pueda tener las ganas, el amor. Yo he tenido ese amor por Tulum desde niño y sigo estando adelante. He trabajado por Tulum, tanto en el ámbito empresarial como en el ámbito político. Acuérdate de que, pues, anteriormente, pues, yo andaba más metido en el tema empresarial, que es de donde nosotros nos conocemos, y ya cuando se hizo municipio, pues, empecé a buscar la forma de poder participar y poner un granito de arena.
0: También fuiste político, ¿no? Yo me recuerdo muy bien que me apoyaste mucho como político.
1: Sí, sí, como empresario en tu política, básicamente, y bueno, todos los ciudadanos de una u otra manera hacemos política, mi querido Gastón. En la casa hacemos política, en la escuela hacemos política, con los amigos hacemos política, pero no es la política que se maneja diariamente ya para buscar cargos de elección popular. En su momento, tú caminamos juntos con diferentes temas en lo personal tuyo, hasta para la gobernatura del estado, me acuerdo, en su momento, y en las diputaciones que estuviste.
0: Me la robaron.
1: Bueno,
0: me la robó el tal Cedillo. El pillo este que quiere regresar, imagínense, usted quiere regresar aquí, porque dice que las inmundicias del nuevo gobierno, pues inmundicias las que provocó él, que dejó él, que todavía apestan, ¿no?
1: Y bueno, la verdad, la verdad es que
0: tal Cedillo,
1: ahorita
0: otra vez.
1: Cedillo, la presidenta de la República vino hace escasas dos semanas a Tulum y vino a darle un aire importante. Llegaron a Tulum junto con la gobernadora Mara Lezama, dieron reuniones para los diferentes sectores.
0: Vino la presidenta, punto.
1: Pero
0: que hayan llegado, bienvenidos también.
1: No, pero vino.
0: Pero la presidenta es la que me interesa, que es la que nos está manejando.
1: Bueno, vino
0: ahorita, lo que necesitamos es apoyo para levantar ese tema.
1: Vino la presidenta de la República con su equipo, un gran equipo de trabajo, tanto de la SEMARNAT como de la Comisión Nacional de Áreas Naturales Protegidas, como de la empresa del Mundo Maya.
0: Se está tratando un tema también muy importante, áreas protegidas.
1: Áreas naturales protegidas, sí.
0: Pero tú sabes también que está el pillo este de Arellano todavía ahí como dueño de las playas.
1: Fíjate que Arellano está como director de la zona federal marítimo terrestre en la
0: así
1: República
0: es,
1: Mexicana.
0: Así es.
1: En las áreas naturales hoy se encuentra Pedro Álvarez y Casa. Es una persona que ha trabajado muchísimo tiempo en el tema ambiental y es quien está llevando ahorita la administración de la Comisión Nacional de Áreas Naturales Protegidas. Él estuvo presente también en la reunión, que es, pues, lo empezaron a burlar después porque fue que la presidenta lo regañó en público ahí en Tulum, ¿no? Pues porque él le dijo, pues es que yo estoy aplicando la norma, y la presidenta le dijo, no, aquí no es la norma, son los ciudadanos, son los primeros que deben de contar, más allá de la norma. Pero pues obviamente quienes estamos en política, pues sabemos, y quienes tenemos un cargo público, pues por supuestamente tenemos que seguir la norma, ¿no? Pero en este caso, y con mucha razón lo dijo la presidenta, es de que la ciudadanía está arriba de cualquier norma, ¿no? Y sobre todo, parte de lo que nosotros le pedimos a la presidenta fue de que cambiara la actitud de muchos servidores públicos federales que estaban entorpeciendo lo que es la labor turística en Tulum, el maltrato hacia el ciudadano, que las personas de la Guardia Nacional ya no tuvieran las armas largas para recibir al turismo. Hoy por hoy ya se le dio un cambio radical, hoy ya los ves con otro tipo de uniformes, ya no los ves con armas, y eso pues viene dando un poquito más la confianza al turista, tanto nacional como extranjero, y al local también. Ya el Parque Jaguar está abierto desde las 6 de la mañana, anteriormente tenías que esperar hasta las 8 de la mañana para poder hacer ejercicio, y hoy por hoy los tulumenses entonces estamos haciendo ejercicio desde muy temprano en el Parque Jaguar, lo estamos utilizando, pero ya todo el ciudadano que está llegando, lo único que tiene que pagar, si no quiere caminar, es el transporte en un carrito eléctrico, que son 20 pesos. 20 pesos para poder ir, porque pues no puedes meter tus vehículos al parque, porque tienes que utilizar los estacionamientos, que hoy por hoy también se anunció que se va a hacer un estacionamiento para la zona. El tema importantísimo que hoy nos tiene a todos preocupados, no nada más a Tulum, sino a Mahahual, a Playa del Carmen, a Cancún, a toda la Riviera Maya, que es el sargazo. Se anunció también una atención importante para el sargazo, y como tú decías, si no viene la presidenta de la República, pues no ponen las redes, las barreras que las tenían ahí para poderlas poner, porque digo, no hay fuerza humana de que pueda contra el sargazo. O sea, sí puedes poner 100, 200, 500 gentes, pero es sin, o sea, no se da uno abasto con eso, apenas con la maquinaria. Pero lo importante de esto es poderlo agarrar en el mar, poderlo agarrar antes de que llegue a la playa, para que no estorbe una barrera de sargazo y que estorbe que siga llegando más sargazo, y eso hace que se hunda el sargazo, y eso es lo que le cambia el color al agua turquesa de la cual nosotros pues somos muy orgullosos de estar así, ¿no? Ha bajado muchísimo en el tema turístico, por eso vino también la secretaria de Turismo nacional, y quien es la encargada también de la interacción con los diferentes grupos. Hoy estoy viendo en las noticias de que mañana va a estar un agente de la iniciativa privada en la mañanera para dar a conocer los acuerdos que han habido a nivel estatal y nacional, y pues la verdad es que se le sigue dando valga la redundancia, el seguimiento a todo lo que la presidenta vino a hacer, y eso pues la verdad que a todos nosotros nos da mucho gusto. Ya se empieza a ver un poquito más de movimiento de gente. La verdad es que Tulum ha estado vacío en los últimos meses, pero hoy por hoy ya se empieza a ver un poquito más de movimiento. Por supuesto, no igual que las veces, que los años anteriores, pero sí se está haciendo un movimiento. Y quiero comentarte de que en el tema de recolección de sargazo, en este año se ha recolectado el doble de lo que se recolectaba el año pasado. O sea, que está viniendo muchísimo más sargazo. Entonces, ahorita es para estar mayor preparado para que todo eso no nos siga afectando. Y no es nada más a nosotros, es a todo el Caribe. Ya en la misma Florida ya les está llegando. Yo considero que debe de haber una cumbre mundial de los países afectados por el tema del sargazo, ver de dónde está saliendo el sargazo, buscar la forma de tratar de combatirlo desde su origen o disminuirlo a finales de cuentas, porque bueno, todos sabemos de que es una alga que hoy por hoy nos está afectando a nosotros turísticamente, pero que es una alga que puede tener usos, que se les está buscando
0: eso,
1: el uso
0: es
1: también.
0: Es importante, ¿no? Y lo vamos a dejar para la próxima media hora que tenemos. Vamos a suspender un poco esta plática interesantísima para escuchar unos mensajes de los que nos pagan para poder hablar aquí, para poder decir lo que queramos. Pero así del aire nada más no se puede. Intentamos, pues, así que vamos a escuchar unos mensajes de nuestros patrocinadores.
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18: Son las 8:36. 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

0: pues entonces realmente resulta muy interesante lo que nos estás diciendo, porque precisamente para nosotros es el momento de tratar de salvar a Tulum. ¿Cómo lo vamos a salvar? ¿Qué vas a hacer para salvar a Tulum?
1: Me da mucho gusto, Gastón, primeramente poder tener la alternativa de unificar a todos los sectores en Tulum, porque todos los sectores están básicamente, como tú dijiste cuando en tu introducción, están cansados de la política y cansados de las promesas. Y hoy por hoy eso pues nos hace podernos reunir entre todos los sectores productivos en Tulum y poder llegar a acuerdos y poder llegar a una muy buena planeación para el municipio de Tulum, que es lo que le hace mucha falta. Y me da mucho gusto, y lo vuelvo a repetir, que la presidenta de la República haya llegado a Tulum y estado con 3 días, y el último pues ya no pudo estar porque pues se tuvo que ir a la final del fútbol, pero los días que estuvo se dio cuenta de muchas cosas y puso orden y está muy al pendiente de esto, y eso es lo que necesitamos nosotros. Necesitamos las personas que amen, que quieran sacar adelante a Tulum, y con la intervención federal, estatal, esto va a ser posible. Yo no tengo duda, porque pues tenemos el ejemplo de cómo ha venido creciendo Cancún, cómo creció Playa del Carmen, y hoy Tulum es la marca de la Riviera Maya, la marca de Quintana Roo en el mundo. Y quiero decirte que cualquier cosa buena o mala que pase en Tulum se magnifica a través de las redes, y hoy por hoy tenemos que hablar todos bien de nuestro Tulum, pero no nada más hablar bien de él, actuar y hacer las cosas bien, poner en acuerdos a los compañeros, amigos taxistas, que pues más vale tener un poquito de mucho a mucho de nada. ¿Qué quiero decir con eso? De que ahorita están sufriendo el embate de que no hay turismo y pues no tienen ingresos, pudiendo haber tenido pues el ingreso normal que pudiese tener de acuerdo al tarifario que contamos del Instituto de Movilidad de Quintana Roo. Lo que pasa es que nadie lo aplica, Gastón, y como nadie se queja, pues por supuesto, pues no se le da la valía que se le debe de dar, pero es importante llegar hacia todos los sectores, no nada más a los taxistas, sino también al servidor público, también a los meseros, también a los dueños de los restaurantes, a los restauranteros, a los hoteleros, a los garroteros, a todas las personas que se dediquen a la atención del público. Eso es para mí algo que se debe de hacer. Debe de haber una unidad entre todos y delegar las diferentes funciones.
0: Yo no sé si eso lo vas a lograr tú como empresario, como político o como qué, pero sé que lo vas a lograr, sé que vas a insistir y vas a estar trabajando sobre ello.
1: Yo quisiera decirte que no se va a lograr, porque se va a lograr, pero no va a ser un logro de Jorge Portilla, va a ser un logro de los tulumenses, que si hacemos esta unidad que estamos buscando nosotros, ya sea un servidor o quien esté al frente de la administración que pueda venir más adelante, podamos nosotros trabajar en equipo y en conjunto, porque todos hoy por hoy nos estamos dando cuenta que la voz del pueblo manda, y eso es lo que ha estado sucediendo. Si el pueblo no se hubiera volcado a exigir la apertura de las playas, de la apertura de muchas cosas, pues nuestra presidenta de la República no estuviera aquí, ¿no? Entonces, eso es importante decirlo, y pues yo sé que tú dices que no hay que hablar bien de nadie, pero también hay que valorar las cosas que han venido haciendo, y lo digo sinceramente, porque somos humanos y habrá gente que hagan bien las cosas y no todo
0: y no to- mucho tus y, opiniones y no todo, ahora tenemos la tenemos y, la
1: no me cuelgues,
0: tenemos
1: no me cuelgues
0: la opinión de nuestra
1: no me cuelgues Gastón porque quiero darle su reconocimiento aunque no tenemos me lo diga a nuestra gobernadora del estado Mara Lezama porque ella ha sido una gran gestora para que llegue a Tulum la presidenta de la República aunque te enojes conmigo Gastón.
0: Yo no me enojo para nada.
1: No, pero sí. Quiero darle la.
0: Aquí se respeta lo que. No, porque me quité arrebatarse la voz porque ya quería darle yo la palabra.
1: Dale la palabra a mi querida Maribel.
0: Diputada. Ya no eres diputada, ¿verdad?
2: Diputada con licencia.
0: Diputada con licencia.
2: Sí.
0: Pero ella conoce Quintana Roo. Sabe lo que es Quintana Roo y sabe lo que está pasando. Me refiero a Maribel Villegas. Está aquí presente con nosotros y nos va también a manifestar todas sus cosas, cómo son, cómo se benefician y cómo vamos a tratar de actuar bien para que esto se desarrolle como debe ser. Está en un partido político del que, pues yo fui de los fundadores también, aunque no milito porque por razones obvias, por los micrófonos no me lo permiten, pero respeto mucho al partido este, es el partido que merece Quintana Roo, me refiero al partido de Morena, Morena, nada más Morena, por favor, no quiero confundir con los partiditos chiquitos, no, va Morena, los partidos Morena, donde sí se conoce a fondo cuál es la posición del Quintana Rooense, qué es lo que quiere Quintana Roo. Y eso nos puedes explicar tú también. ¿Qué piensas de Quintana Roo?
2: Gracias, amigo Gastón. Pues con el gusto de estar aquí en este importante medio de comunicación, saludar a nuestra gente de Quintana Roo y que nos hacen el favor de sintonizarnos. Pues primero que nada agradecerte, saludar aquí a mi amigo Jorge Portilla. Pues la verdad es que Gastón, que fui compañero también en la 11ª legislatura, me tocó y hago constancia del trabajo por el cual, si no hubiera sido por la perseverancia de Gastón Alegre, Tulum no hubiera sido municipio. Eso me tocó verlo, la insistencia, la perseverancia, como bien comenta el exgobernador en ese momento, no estaba de acuerdo, mucho menos el presidente municipal de Playa del Carmen, porque prácticamente le quitaban una parte importante del municipio, y que la historia de Quintana Roo no se vería sin la figura tan importante de Gastón Alegre López, quien ha contribuido en esta historia de Quintana Roo. Y también hay que decirlo, también de la izquierda de México, ¿no? Gastón Alegre siempre ha sido un aliado de la izquierda, en su momento en el PRD con Andrés Manuel López Obrador y desde la creación del propio partido de Morena que fundó Andrés Manuel y que llegó a la presidencia de la República, ¿no? Entonces, siempre ha sido un aliado, siempre mi reconocimiento por la apertura de los micrófonos, porque al final lo que bien comenta Gastón, aquí no se viene a hacer adular a nadie, simplemente darle voz a los ciudadanos en cada uno de los municipios, de las problemáticas que hoy vivimos en el estado, de los 11 municipios, de la problemática de Tulum, que lamentablemente después de ser un destino mundial, que tú ibas a cualquier parte del mundo y Tulum era un boom turístico, y yo digo, lo que tenemos que hacer todos y todas es volver a poner de moda Tulum, pero esto necesitamos de todas y todos. Totalmente. No solo del gobierno, simplemente a los ciudadanos, en cada uno de las problemáticas que hoy vivimos el estado, los municipios, de la problemática que lamentablemente después de un destino mundial, ibas a cualquier parte del mundo, Tulum era un boom turístico, y yo digo, lo que tenemos que hacer todos y todas es poner de moda Tulum. Esto te

0: moda y que esto va a ser una encomienda que seguramente será de la próxima administración municipal, ¿no? Y que también hay que reconocer la problemática que hoy tenemos en el estado, en Playa del Carmen, el tema del sargazo, que bien comentas, Gastón, que lo dijimos desde el 2016, el sargazo llegó para quedarse en el estado, y que no es un momento en cual se atienda en el momento que ya llegue el sargazo, sino que tiene que haber una prevención, un trabajo de manera permanente, y el ejemplo más claro ha sido Puerto Morelos. Creo que es un ejemplo a seguir lo que desde Carlos Gosselin, que fue uno de los impulsores del presidente del colegio de los hoteleros en su momento, que fue implementó este fideicomiso y que ha sido muy exitoso y que ha sido un ejemplo y que creo que debiera ser para los demás municipios, ¿no? Y bueno, en este caminar, como sabrás, Gastón, estamos nos registramos como aspirantes a coordinar los trabajos de defensa de Quintana Roo. Pues conozco el estado como la palma de mi mano. Hemos caminado en varias ocasiones el estado de Quintana Roo y que conocemos la problemática de Chetumal, de Benito Juárez, de Playa, de Tulum, de Lázaro Cárdenas, de Puerto Morelos, de Cozumel, en fin. Y que uno de los temas que en este caminar que sigo haciendo todos los días, además del tema que bien comentan del sargazo, pues también uno de los temas y que nos aqueja a los quintanarroenses, el tema de Ahuacán, que es un reclamo de manera reiterada que se dan principalmente en los municipios de Benito Juárez, Playa del Carmen, Isla Mujeres y Puerto Morelos, en la cual pues estamos, iniciamos esta lucha desde el 2019 con la consulta popular Fuera Ahuacán, y que estoy seguro que estamos en la etapa final. Finalmente el magistrado del juez de distrito de aquí en la ciudad de Cancún resolvió y les negó el amparo. Sin embargo, este tema está ya en la corte, en la fase final, y la propia presidenta de la República ha manifestado que está en coordinación con está en la etapa final de liquidación de esta empresa, y que seguramente esta servicio de agua lo asumirá tanto el gobierno federal en coordinación con el gobierno del estado, ¿no? Entonces son de los temas, y pues bueno, otro de los temas que también nos preocupa y que a toda la ciudadanía, el tema de la seguridad, que lamentablemente lo vivimos desde Chetumal hasta Lázaro Cárdenas, ¿no? Esta es una problemática que ya no solo es en la zona norte, sino también pues en todo el estado, en los municipios rurales, en sus comunidades, y creo que son de los temas que tenemos pendientes para los quintanarroenses, ¿no? Y pues bueno, agradecida a Gastón, me ha tocado estar recorriendo estos 25 años aquí. Gastón, tú me conociste muy jovencita, tenía yo 24 años, tenemos muchos años de conocernos, y que para mí lo más importante, lejos de pues el mensaje, por supuesto, de que estamos llevando de la consolidación de la cuarta transformación y la defensa de soberanía, lo más importante para mí es escuchar a la ciudadanía casa por casa, porque es la mejor forma de saber las necesidades que tiene hoy el estado. No es la misma necesidad de Cancún que la de Tulum, que la de Chetumal, ¿no? Y que pues esto va cambiando, no es lo mismo en el 18, en el 21, en el 24 que hoy en el 2026. Y eso es lo más importante para mí, recoger las necesidades de cada uno de los municipios y pues ser portavoz de ellos, y que pues obviamente esta aspiración que tu servidora tiene de poder gobernar este hermoso estado, que pues he crecido con él, he visto su desarrollo, amo profundamente Quintana Roo, y que creemos que podemos hacer mejor las cosas, y que hay temas pendientes que tenemos, que le debemos a la ciudadanía en estos principales rubros que acabo de comentar.
1: Eres una mujer que realmente vale, que contradice un poco lo que dije yo hace un momento, que no quiero alabar bien a la gente por ningún motivo, pero en este caso sí quiero decirles a ustedes que me conmovió tu exposición de hace unos momentos. He invitado a muchos exponentes de cada municipio para que hablen lo que ven en sus municipios.

0: Y tú en pocas palabras hiciste una semblanza de lo que es Quintana Roo. Metiste a todos los municipios y no te faltó uno nada más, que creo que se te pasó, Lázaro Cárdenas, que no lo mencionaste, pero mencionaste todo el estado en un momento dado, rápido, sin preguntarte sobre los municipios. Yo quisiera que nos dijeras también cuál es el alcance que tienes para poder llegar realizar todas tus esperanzas en todos los municipios para crear un gran estado que es Quintana Roo, que es crear lo que se pensó desde el principio, que no era un estado industrial, que no era un estado pesquero, no es un estado que se dedique a otras actividades que no sean las turísticas, y se creó precisamente con esa idea de crear un estado turístico. Yo no sé si crees tú que todavía se están cumpliendo con las expectativas de seguir considerando a Tulum como un estado turístico, y si lo es, ¿qué es lo que se ha hecho para que sea una realidad, que efectivamente sea un estado turístico que sea reconocido internacionalmente, como lo ha sido con anterioridad, pero que continúe con esa posibilidad y con esa seguridad de que la gente va a venir acá en vez de ir a otros pueblos de desarrollo turístico, sobre todo el Caribe, donde tenemos una gran competencia, donde vemos nosotros que en Punta Cana si están resolviendo el problema del sargazo, ¿por qué nosotros no? ¿Qué tiene Punta Cana? ¿Qué tiene la Dominicana que no tiene tenga Quintana Roo? Tenemos las mismas bellezas naturales, tenemos el Caribe que nos rodea, tenemos todo para hacerlo. Pues vamos a lograrlo. ¿Y cómo lo vamos a lograr? Eso quiero saber. ¿Qué es lo que piensa Maribel? ¿Cómo piensa desarrollarse en el futuro? Porque Maribel no es una mujer que dio público, no es una mujer que se queda aquí estancada. Es una mujer que está activa completamente, siempre la vemos nosotros en actividades, si no es de función pública, si es fuera de la función, pero actuando directamente para el beneficio colectivo. Yo sí quisiera que nos explicaras qué es lo que vas a hacer, qué piensas, cómo piensas que se puede desarrollar algo para que pues, sigamos siendo un estado importante desde el punto de vista turístico, como fue creada para ese objetivo, y si fue creada o se equivocaron al crearlo como turístico, y entonces pues, nos dedicaremos a otras cosas, nos dedicaremos a la industria, a la industria maquiladora, o a la industria pesquera, o la agricultura, algo que podamos hacer. ¿Qué tenemos que hacer para seguir siendo un pueblo de desarrollo turístico? ¿Y cómo lo vamos a lograr?
1: Pues creo yo que en dos principales rubros, Gastón. Primero, el tema de seguridad. Es un tema que finalmente nosotros, como el principal destino de México y de Latinoamérica, es un tema que tenemos pendiente, que finalmente, pues tú sabes que más del 75% de nuestros visitantes son de norteamericanos, y que el tema de seguridad pues afecta, ¿no? Y luego otro de los temas fundamentales es la atención integral del sargazo. Porque, como bien comentas, pues el Caribe mexicano, las playas envidiables que tenemos, somos la envidia a nivel mundial, no solo de nuestras playas, de nuestro clima, la arena. Eso es lo que vende Quintana Roo, y somos un lugar, el principal destino turístico, que también hay que reconocer, ha bajado el número de ocupación hotelera en todo el estado, en Tulum, en Playa del Carmen, en Chetumal, en Bacalar, en todo el estado. Y que pues obviamente esto también lo ha resentido la federación. Yo creo que el hecho de la visita también de la presidenta Claudia no es casualidad. creo que también estos números, pues obviamente si somos el principal destino turístico, que aportamos más del 50% de divisas, pues ha habido una afectación en los números. Estoy seguro que lo que ha recaudado, en lo que va del año de recaudación, ha impactado en el gobierno federal, y por eso pues fue una alarma y una alerta de esta afectación, porque también impacta en la federación. Entonces esto creo yo que para nadie, ni el gobierno federal, ni municipal, ni estatal, mucho menos, tiene que haber una coordinación, tiene que haber una estrategia en estos dos rubros principalmente de poder atender este tema, ¿no? Y que, como lo dije, el tema del sargazo llegó para quedarse y que tienen que implementarse, porque también hay que decirlo, Gastón. Desde el 2018, si no mal recuerdo, se creó un impuesto de saneamiento en cada uno de los ayuntamientos, destinado específicamente para la atención del sargazo, y que lamentablemente hoy muchos ayuntamientos utilizan este recurso para todo menos para la atención del sargazo. Entonces, si se creó ese impuesto en su momento y no se le está dando el debido aplicación, pues es uno de los temas que tenemos que ver, ¿no? Y que tenemos todo para seguir siendo el principal destino turístico, pero hoy hay una preocupación, sí, porque lo dice Maribel Villegas, me lo dice la señora, el señor que vende zapatos en la Quinta Avenida, las personas que venden comida, el taxista, tanto de Cancún, de Playa, de Tulum. Ha habido una afectación, hay una situación complicada para el sector hotelero, el sector restaurantero, y por ende para todos los trabajadores. Entonces yo creo que tiene que implementarse una estrategia, porque hay demasiados intereses, tanto de la federación, del gobierno municipal y de los gobiernos estatales, para poder ser y retomar estos números boyantes que siempre ha tenido Quintana Roo. Esos dos rubros principalmente creo que hay que darle atención prioritaria, Gastón.
0: Le dice exactamente al clavo de lo que necesitamos, mi querida Maribel. Me dejaste sorprendido realmente de tu talento y cómo expresas con toda claridad la problemática que tenemos en estos momentos. Lamentablemente el tiempo se nos ha ido y pues no nos queda más que nuestro jefe de información nos diga qué la trascendencia de esa plática que hemos tenido, donde nos están escuchando y qué ha opinado la gente de nosotros.
2: Bien, perfecto. Pues bueno, primero empezamos con las opiniones, creo que es importante. Los saludan a través del streaming en Turquesa News, Anipa Quintana Roo, que también nos manda un mensaje lamentable porque nos dan a conocer que el territorio maya de Quintana Roo está de luto con la muerte del general del Centro Ceremonial Maya de Tizcacal Guardia, el general Alejandro Cahuichmay, falleció hoy, y bueno, las condolencias y ojalá que se reconozca al pueblo indígena en todo su resplendor, pero sobre todo la relevancia que tiene para
0: y
2: nuestra
0: se
2: historia.
0: Se respeta completamente a todos, lamentablemente.
2: Lamentable, sí. Muy lamentable. Alex Navarro también nos saluda, también Antonio de la Torre Flota, Roberto Andrade Uscanga, Fabián Jiménez, que le manda un saludo al ingeniero Portilla, Fernando Hernández, también excelente entrevista, don Gastón, también Rubén, que nos preguntan, ¿por qué no le preguntan a la diputada por qué vendió a Huacán? Bueno, eso de vendió a Huacán fue una votación. Y hay muchos nombres, ¿no? ¿Diputado o me equivoco?
1: Así es.
2: No, o sea, y bueno, ya se ha explicado hasta el cansancio esta situación.
1: Casi 100 personas.
2: Ahí está, ¿no? Entonces, y por supuesto, también saludamos esta tarde a Manuel Altamirano, a Mónica Sánchez, a Ramiro Espinosa, todas y todos ellos a través del WhatsApp de Cadena Radiofónica Peninsular. Nada más compartir dos datos que creo que son importantes para el cierre de este programa, que se me hizo muy interesante y sobre todo muy formato de visualizar, porque creo que la visualización que se deba de tener para los municipios, para Quintana Roo, tiene que ser el camino para mejorar el estado. Mañana a las 8:30 de la mañana, tiempo de Quintana Roo, 7:30 tiempo, 7:30 tiempo de Quintana Roo, 8:30 del centro del país, se da a conocer el plan de rescate antisargazo por parte de la presidenta Claudia Sheinbaum. Será a través de la conferencia matinal. Ahí nos van a explicar exactamente qué se va a hacer. Les puedo adelantar, porque ya hicimos la tarea, don Gastón, auditorio, la punta de lanza de la lucha contra el sargazo se va a establecer en Puerto Morelos, como lo explicó la diputada con licencia. Hay una empresa que está dispuesta a aportar, siempre y cuando reciba el apoyo de los municipios, para poder procesar el sargazo y así atender un rubro que hasta la fecha, 10 años después de que existe la macroalga en el Caribe mexicano, no se ha podido atender, que es el tema, el uso final. Bueno, ellos en esta empresa están dispuestos y van a ser la punta de lanza, así que ya mañana en la primera, segunda de Informativo Turquesa le daremos los detalles. Y recordar también lo que es la consulta pública de Aguacán, ¿no? Eso no lo quiso decir la diputada, pero nosotros tenemos memoria periodística y colectiva. Sin esa consulta, don Gastón, auditorio, sin que se hubiera llevado a cabo, porque no se trata nada más de criticar por criticar, se tuvieron que sumar muchas firmas, más de 10,000 firmas. 56,000 firmas en Cancún, Puerto Morelos, Isla Mujeres y Playa del Carmen, para que iniciara un proceso legal contra Aguacán, que hoy está en una etapa final. E insisto, sin esa consulta, el Congreso del Estado no hubiera podido arrancar la marcha legal para sacar y, sobre todo, retirarle una concesión a Aguacán, que usted ya lo dijo completamente al inicio del programa, destruye a 4 municipios del Estado. Aguacán destruye, y les molesta que le digamos, pero es la verdad. Aguacán destruye, porque no solamente son las calles y los baches, es la venta de aire, son los precios excesivos y es la falta del servicio en todas las colonias. Entonces, creo que ahí queda un antecedente y ojalá que se recuerde, porque es importante quien escribe la historia para poder mejorar a Quintana Roo, don Gastón.
0: Pues agradezco mucho la presencia de Jorge Portilla, de Maribel Villegas, en estos micrófonos. Y querido público, perdonar los exabruptos y la salida de control del señor Jorge Portilla, que quiso quedar bien, no sé con quién quiso quedar bien, porque aquí no se puede quedar bien con nadie más que con ustedes, querido público. Con ustedes son los únicos que se puede quedar bien, lo demás no, sale sobrando. Le aseguro que no se lo van a tomar en cuenta nadie. Es el desabruto de haber agarrado el micrófono y hablar bien de no sé quién, porque no alcanzó el tiempo de mencionar a quién mencionaba. Pero en fin, así fue, y pues quedamos todos unidos a la expectativa de usted, querido público, de apoyarnos para seguir adelante. Y gracias por su benevolencia y por su paciencia para escucharnos. Gracias a todos y deseo lo mejor para deseo continuar con nuestra programación habitual. Muchas gracias.
3: Muchas gracias, don Gastón. Saludos a todo el auditorio de Radio Turquesa en todo el estado de Quintana Roo, especialmente a nuestros compañeros y amigos de Tulum, Quintana Roo.
1: Gracias, Gastón.
0: Tan tan.
3: Tan tan.

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2: 3, 2, 1.
1: Esto es La Botana. 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
3: ¡Ey, muchachos! ¡Mejor esto! ¡Dame un güiro! ¡Dame una conga!

0: Así es, señores. Levántense.
1: Sí, hermano.
0: Levántense. Ya llegó el nené. Ya llegó el Casanovias. Saludos para Jazz hasta Veracruz. Chaparrita, bienvenida. Buenos días.
2: Escuchas la botana del Casanovias.
0: Uy, uy, uy, porque una no es ninguna. Vámonos con la segunda. Entonces López. López 8. Venga de ahí, se llama Vitamina Jarocha. Es la maravilla musical de México.
2: La

0: cambia la pluma.
1: ¡Ay! ¿Se acabó?
2: ¡Gastado se hizo!
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2: ¡Vámonos con otra total! ¡Es sábado y se vale! ¡Saludos desde el Tren Maya! ¡Para Fausto López que anda viajando a Mérida! ¡Esto es todo, cariño! ¡Un abrazo hasta Chemás, Yucatán! ¡Bonito día, bonita mañana, eh! ¡Gracias por acompañarnos! ¡Nosotros aquí arrancando! ¡Arrancando el programón!
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2: ¡Saludos para el tío Tuntún! Que nos anda viendo y nos anda sintonizando. ¡Gracias, tío!

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0: Son las 9:19. 105.1, la que manda. 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

0: es puro mariposón. Los closets salieron. Hola, hola, ¿cómo andamos? Buenos días. Hola, amores. Desde Playa del Carmen a Sabías del Sol. Un abrazo, buenos días. Hola, hola.
1: Buenos días, gordito cachete, buenos días.
0: Buenos días, nene.
1: Ay, yo pensé que ibas a fallar el día de hoy. Ya estaba esperando hasta escuchar tu linda y melodiosa voz.
0: Dios,
1: y a ver si empezamos con los toqueteos y agarrones a las 10 de la mañana, gordito. Buen día y bendiciones.
0: Oye, nene, a las 11 arrancamos con los agarrones. A las 11, tranquilo, que no cunda el pánico.
2: Porque no hay
0: no te precipites, pites.
2: Ponerse en regla.
0: Saludos hasta Monterrey, Nuevo León para Carlos Salas.
2: Y no sé.
0: Un abrazo, buenos días, Fede.
2: No hay permiso.
0: Gordito, me llamo Juanita, hoy es mi cumpleaños. Eso es todo. Un placer disfrutar de las mañanitas en tu programa. Muchas gracias, qué bonito. Con mucho gusto, ahí está. Ahí está, nene. Saludos para Raúl Maza.
3: En este día
0: de parte de su esposa Landy.
3: Que Dios ilumine así.
0: ¡Felicidades, Juanita!
3: Quiera que vayas.
0: Muchas, pero muchas felicidades.
3: Todos tus deseos.
0: Disfruta tu día.
3: Ya va para ti. Las mañanitas alegres.
0: Que Diosito te bendiga con muchos años más.
4: ¡Felicidades!
0: ¡Buen día, Chuli!
4: Mañanitas, que te la pases con alegría y sobre todo lleno de dicha.
0: Transmitiendo desde Cancún, Quintana Roo, México.

0: muchas felicidades, Juanita. Que Diosito te bendiga con muchos, pero muchos, muchos, muchos, muchos, muchos años más, ¿vale? Saludos para Flor Moreno, la mejor enfermera de oncología de Chetumal. A la mecha, Marimar. Con toda la actitud, gordo, escuchando el programón desde el portable. Excelente sabadaba, sabadirri, sabadrín. Desde Campeche para los Zacapetróleos, el Zorro. Ángel y el Bobón. Buenos días.
1: Buen día, gordito, buen día. Saludos desde Cozumel, aquí reportándonos, gordito. Mándale un collado de 5 dedos a mi compadre Miguel Max, que es bien crustáceo.
0: Hola. Saludos, nene, ahí le va su bendición. Saludos para la señora María Luisa, que se está embelleciendo en la chamba, más. Ah, bueno, ya se va para la chamba, de parte de su marido, más. Excelente, ¿ah? Saludos, nene, aquí el Charmo Cocom. Saludos a doña Esquivelita, también hasta Cantunilquín.
2: Gordito Cachetón, buenos días.
0: Buenas.
2: Feliz inicio de mes.
0: Gracias.
2: Bendiciones para todos ahí en cabina, para ti también.
0: Vientos.
2: Fuerte abrazo.
0: Vientos.
2: Que este mes sea de bendición para todos. Y más que nada para ti y todos en cabina. Aquí desde Playa del Carmen, TX420. Bendiciones para todos. Vámonos.
0: ¡Eso es Tokio, nené! Saludos y que todo sea cordial y con mucha bendición el día de hoy. Saludos para el Chino hasta Ciudad Natura. Excelente mañana, ya listo también para irse a la trabajación, pero antes...
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0: ¡Venga, papá! ¡Felicidades al equipo de Tigrillos Cancún Infantil! ¡Yeah! ¡Excelente mañana! Se llama el rey del Zacapetróleo. ¡El rey! ¡Saludos para la banda ya la 97! ¡Puro Zacapetróleo, ah! ¿Eh?

0: el tremendísimo camaleón de los teclados. Y llamó el rey del sacapetróleo. Excelente mañana, gordito, aquí en sintonía desde la aplicación, desde Mérida, Yucatán. Saludos para mi buen amigo Henry, allá en Mérida.
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0: Venga, papá. Saludos a la familia en Oaxacán, para doña Lulú, para don Mariano, para Betsy. A toda la familia, mi hermano, un abrazo hasta Mérida. Nelson Cancela, buenos días, vámonos con esto. Es el rey del baile. El señor Nelson Cancela, se llama El Oso Polar. ¡Wow!

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0: Son las 9:34. 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
15: Estamos ya de regreso, de retorno, de rebote, de retache. Saludotes de para Yane. En especial para sus hijos Freddy y Ricardo. En especial al sobrino Mateo, que está de manteles largos hoy. Ahí está el saludo, Yane, gracias. Desde San Cristóbal de las Casas, Jaime Cruz. También reportándose a la botana, gracias, un abrazo. A toda la banda ahí en San Cristóbal, hola.
16: Gordito, gordito, cachetón. Buenísimos días. Excelente sabadito, cachetón. Yo te bendiga, fuerte abrazo en la cabina. Aquí listo para sintonizarte, programón, la botana con el Heiler, con el mejor locutor de la radio turquesa. Aquí estamos pendientazo. Cuídate, cachetón.
15: Gracias, Chantillo, que sí.
17: Buenos días, Heiler.
15: Buenas.
17: Soy Don Manolo de aquí de la región 93.
15: ¿Qué, Pachuca?
17: Me quiero autofelicitar. Hoy es mi cumpleaños.
15: Tómala, papá.
17: Mi cumpleaños número
18: 66.
15: ¿Ah, sí?
18: Nací en 1960 en la ciudad de Acapulco, Guerrero. Por favor, Heiler.
15: Pues ahí está, don Manuelito Chávez, un abrazo. Chávez o no Chávez.
19: Plan todos tus deseos.
15: Saludos hasta la colonia El Milagro, Yane.
19: Las mañanitas.
15: Para tus pequeños y para el sobrino Mateo también, ¿eh?
19: ¡Felicidad!
15: Muchas felicidades, ahí está. Saludos para don Manuel Chávez.
20: Que te la pases con alegría.
15: Saludos a Pati Jan, para su esposo Luis, que lo ama mucho. ¡Hala! Gracias por ser la fortaleza siempre de la familia. ¡Qué bonito! Saludos de gordito para don Laz y doña Mari, que viven en la 240. Ahí está el saludo, gracias. ¡Feliz inicio de mes, gordo! Y fin de semana ya. ¡Qué bueno que nos andas alegrando las mañanas! Abrazo fraterno a la distancia. Gracias, Ronco. ¡A su rayo, diantre! Saludos, gordito, ya nos pusiste a mover el botón. Con esas rolonononas. Abrazo, mi hermano. El compa Javi. Allá en Playita del Carmen. ¡Bien, entonces, Javi! Ya imagino, no, hombre. Hasta quedó pequeña la terraza, más sino que sí. Saludos, mi estimado Javi, un abrazo, hermano. Saludos a la Bejuquilla. A toda la familia también. A los gemelos. Saludos a la familia Coyotes. Y aquí escuchando el programón, gordito. Gracias.
21: Hola. Buenos días, aquí Fran Sol, que te saluda y da un fuerte abrazo, amigo mío. ¿Cómo estás? Recuerda que este mes cumplo 50 primaveras.
15: ¿Ah, sí?
21: Bueno, 50 agostos.
15: Ya está.
21: Quiero que te sea mi cumpleaños. Vamos, y cuando ya es a festejarlo, gordo. Gordo, gordo.
15: Jesús bendito, 50 betabeles. Saludos hasta Felipe Carrillo Puerto para Eleazar May. Y esto, nene. Saludos a la familia Tzip de parte de Evelyn. Buena mañana. Hola.
21: Buenos días. Saludos para toda la gente de Quintana Roo, de Chetumal, de Mérida, de donde te escuchen. Saludos desde aquí, desde Ensenada, Baja California. Vamos para Tijuana.
15: Y entonces, hermano, un abrazo, nene, a la distancia. Mira nada más, hasta Ensenada, Baja California. Saludos a la familia Q Escalante.
20: Que tenga suerte.
15: Para mi mamá Toli, gordo, que ya está mejor de su salud. Qué buena onda, ¿eh? Qué bueno, bendito Dios. Para mi esposa María Eloísa, de aquí de Felipe Carrillo Puerto, gordo. Saludos hasta Tecom, Yucatán, también a la familia Q Sánchez.
20: Pero las mañas.
15: Y entonces, y para Oscar Pot, también le mandamos un fuerte abrazo. El Pifas. Saludos para su esposa Diana, mi estimado Pifas. Gracias por acompañarnos. ¡Súbale al volumen!
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15: ¡Que vamos a seguir bailando! ¡Cómo de que no! ¡Ellos son los braceros musicales! ¡Vamos a sacudir la polilla, nene! Para Josué Oste, hasta Mérida, Yucatán, un abrazo.

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2: Son las 9 con 40.

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1: ¡Vientos! Ya estamos de regreso. Escuchamos la chona. Saludos a doña Balbi. Allá en Isla Mujeres, un abrazo en el mercado municipal. Saludos para Heréndira. ¡Esote, nene! A la muñeca anda trabajando. ¡Qué bien, qué bien! Duro, duro contra el muro, que sí. Para Mirna, también un abrazo allá en el mercado municipal. A toda la banda, gracias por acompañarnos. Buen día, saludos, gordito. Buen fin de semana. Gracias, Kevin Antonio May Méndez. Se reporta contigo, gordito. Gracias, hermano.
2: Gordo, ¿qué onda, gordo? Hey. Aquí en la carnicería comprando de rico chocolomo. Para comer a ratito.
1: Chocolomazo.
2: Con su respectiva caguamita. Saludos a todos, buen día.
1: Excelente, mi estimado Carlitos. Saludos, gordito, para mi esposa, para mi amada esposa Mati, que está dando su rol en Cancún de parte de su esposo, don Miguel. Gracias por alegrar nuestro día. Bendecida mañana, don Miguelito. Un fuerte abrazo, ¿eh?

0: gracias. Y doña Mati más. Anda de shopping, doña Mati. Gordito, felicita a bebé Odette, que hoy cumple 2 añotes. Desde Temash, Yucatán, te escuchamos. Felicidades a la bebé Odette. Cumple su charregalito, que sí. Gordito cachetón, te escucho desde Teopisca, Chiapas. Todos los días, a todo volumen, gracias. Fuerte abrazo a la distancia. Saludos y bendiciones, nene. Román Robles, buena mañana, Román.
1: Hey, gordo, buenos días. Aquí te compro los saludantes de... Aquí, Dice City, vamos a jugar para Van, con la compa de Jute. El electricista de confianza, aquí, a ver, no prende, Molino, hoy. Coméntalo, ¿qué se necesita para salir del closet? Es el electricista. Coméntalo, gordo.
0: Dios mío. Nada más que sienta que ya está mojado su muxe, dile. Se siente que está ahí, ay, ¿qué es el asunto? Adentro que esté. Gordo, buenos días, excelente fin de semana. Feliz inicio de mes, gracias igualmente. Saludos para ti y para mí desde la bella isla de las golondrinas. Mándame un coya. Johan Cruz, buen día.
2: Sobre Gordo, reportándose el mejor herrero de Carrillo Puerto, ingeniero Guasón. Después de ir anoche a bailar una paranita allá y comer el rico chimolazo de puerco de patio. Usted está matando a la cruda, pero ya lo estamos curando, ya lo estamos curando.
0: Está bien, nene, está bien, está bien. No dejes que te haga estragos. Antes de que comience a revolotear, métele otro. No des chance, total, y es fin de semana.
3: Bla, bla.
0: Desde el jale, gordito. Joyazo al gerente que viene aquí a mi lado. Dile a doña esa si va a dar ash hoy de parte de Alejandro. Que si va a dar ash hoy, doña esa.
4: Y luego.
0: Pues luego se lo van a pagar, creo, porque... Ah, puro fiachi andan pidiendo, ¿verdad?
5: Andabas pobre.
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0: Vámonos con este tema.
6: Este
0: se llama Chupa tu paleta, guay. Los metales del sabor, regreso. Oye, están pidiendo los tiritos, ¿eh? No son los tiritos, son agarrones. Los agarrones de la botana. Vamos a ver qué dice el productor.

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10: Son las 10 en punto.
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1: Cántale bonito, mi Jesse Uribe.
2: Josh, qué bonita inspiración.

0: allá y se llamó el alumno. El señor Dios Favela.
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0: Y Jesse Uribe.
2: ¿Y esto es?
0: ¿Qué dice la banduti? La banduki, nene.
3: Buenos días, bendito sabadito, mi amigo Heller Casanova.
0: ¡Yule!
3: Aquí Don Santiago sigue reportándose desde la región 99.
0: Vientos, papá, vientos, un abrazo, Don Santiago. Desde Guayma, gordo, estamos de fiesta. Al rato vamos a comer chocoshish, man. Saludos a toda la banda en Guayma. Dile a Rudy de Nojemael que se deje de dar su collazo, gordo. De parte del lobito, oílo. Déjalo, si no quiere, no lo obligues. Ah, abusado, no te vayas a denunciar. Buenos días a todos, buenos días, buenos días. Hola, hola, Jocelyn Daisy, buenos días. Bienvenidos, escuchamos de lunes al sábado, gordo, en Maquinaria Pesada, aquí en el kilómetro 11 de Cozumel.
2: Vete.
0: Cuando tenga chance de poner unas rancheras, ahí te la encargo. Gracias, Elías, un abrazo, ¿eh? Ahorita programamos algunas. Hola, hola. Bueno, buenos días. ¿Qué dice algo de Nelson Cancela? Claro que sí. Gordito, buena mañana. Saludos para mi esposa Angélica, mis hijos David, Jonathan y Joshua, de parte de Martín Azcorra, desde Chemás, Yucatán. Un abrazo, Martín. Bien, bien, bien, bien, bien. Saludos para Davis. Un abrazo, Davis. Bonita mañana.
4: Gordo, buenos días. Gordo, muy buenos días.
0: ¿Qué onda, nene?
4: Sabadito, sabadito alegre, gordito. Hoy es sábado, dos por uno, gordo, dos por uno. Oye, gordo, ¿a qué hora los agarrones de chongo? ¿A qué hora los agarrones de chongo, gordo?
0: Aguanta,
4: para
0: Santos.
4: Darnos un agarrón de chongo. Dale, gordo. Bendiciones, gordito. Bendiciones. Para ti, para el programa, la botana aquí.
0: Eso.
4: Desde la Bella y la Mujer es el 133. Dale, gordito.
0: Bueno, mañana. Que va a dar
4: fiado para ir a buscar dos como la gente.
0: No creo, chantillo. Está en quiebra su negocio.
5: Gordo, gordo, gordo. Buenos días.
0: Buenas.
5: Buen sabadito alegre.
0: ¿Qué pasó?
5: Don Silvestre Lugo.
0: ¿Qué pasó,
5: acá
0: don Silvestre?
5: Carmen, trabajando con su esposa María del Socorro. Sí. Acá en el mero centro del Portal Maya, gordo. Gracias, gordo. Bendiciones. Gracias.
0: Saludos, nené. Un abrazote, don Silvestre Lugo.
6: Gordo, gordo, gordo, gordito, cachetón. Buenos días. Dios te bendiga, hermano. Feliz fin de semana.
0: Gracias.
6: Pues nosotros ya acabamos la trabajación. Ya vamos al relleno sanitario, la poderosísima unidad 012, acompañado de mis auxiliares, ¿verdad? Ebel Pot y Gustavo López. Pues nos vemos hasta el día lunes, gordito. Dios te bendiga. Feliz fin de semana.
0: Gracias, nené. Gracias. Dice, gordito, mañana directo a Morelos. Vamos a ver que gane. ¿Qué va a ganar, Chemacho o Morelos? Saludos a doña Minelvia Sosa, hasta Tizimín, Yucatán, mira. ¡Qué bonito!
7: Buen día, gordito. Muy buenos días, excelente. Inicio de mes, sabadito alegre.
0: Gracias.
7: Que andamos ya en mucho movimiento.
0: ¡Qué once,
7: saludos,
0: qué once!
7: A todos los crustáceos que andan correteando la chuleta, gordito.
0: Bien, bien, bien.
7: Y también a los del sitio de Tierra Maya, dale su... Dale su collazo para que te pongan las pilas.
0: ¡Todo suyo!
7: Gordo, gordo, gordo, gordo, cachetón.
0: ¿Y vale?
7: Saludos allí, saludos para la Adrianita aquí, que estamos en Cusamil poniendo luminarias.
0: Bien.
7: Para el público. Saludos para el Timmy, que es, quiere salir del closet. Dice que tiene un poquito del gordo. Dice que te dicen el Timmy porque es tímido.
0: Un beso.
8: Saludos, gorrito, Casanovias, acá reportándonos desde Playa del Carmen, disfrutando la buena botana sabatina. Un favorcito, gorrito, mándale un saludo a Yamien hasta Ticucho, Yucatán, de paso, esposo Porfirio, buen programón, gracias.
0: Bien, entonces, hermano, ahí está, hola.
9: Saluditos, hey, gorrito, ¿cómo se llama esa jarana que tienes puesta ya en tu base? En tu base de... ¿Quieres escucharlo? Ponlo, gordito.
10: Gordito, gordito, muy buen día. Buenos feliz sábado días. Y que Dios te bendiga.
0: Gracias.
10: Quiero mandar a felicitar a mi hijo y a mi nuera que hoy dio a luz a una linda y hermosa princesa. Ajá. Que por nombre se llama y se va a llamar Isabela.
0: Ay, qué bonito.
10: Quiero que me felicites
0: nombre.
10: A Jesús Roberto May Juárez de parte de su mami Minerva Juárez.
0: Okay.
10: Y a Ashley, a mi nuera, y que Dios me la bendiga. Saludos, gordo, feliz día sabadito.
0: Gracias.
10: Que la pase bonito. Adiós, adiós. Siempre escucho su programa, a ti e Ivana.
0: Gracias, doña Minerva, un abrazo. Saludotes a toda la familia y felicidades por el nuevo integrante. Hola.
11: Buenos días, gordo. Te estamos escuchando aquí en Villa Botosh Paraíso.
0: Buenos días,
11: papá.
0: Volumen,
11: gordo, a todo volumen.
0: Eso es Tokio, nené. Bueno, vamos a cerrar el bloque con este tema, nené. Se llama Aprendí la Lección. Jorge Medina y Ozzy Quinn. Y ahorita retachamos. A ver si tenemos un agarroncito. Ah. Súbele al volumen. Estás en el programón. Tu amigo el Casanovias. Buena mañana. Feliz inicio de

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0: Son las 10 con 18 minutos. 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
1: ¡Vámonos con este tema! ¡Se llama el ponche caliente! ¡Jimmy!
2: ¡El ponche!
1: ¡Sale calor, sale calor! Escuchamos este tema y regreso con un agarroncito botanero, ¿eh? Así que, buzos caperuzos que están en el programón con su amigo el Casanovias.

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1: ¿Dices tú? ¿Con
2: Kesti, San Cansuna, ¿qué? Ya regresé, nene. Ay, Maya, hija. Quiero que felicites al chamaco Azueta Gordo. 65 añotes. Saludos, un abrazo. Saludos para el buen chamaco Azueta, mi estimado hermano. Un abrazo enorme. 65 años, Dios mío, se dice fácil, pero se requiere de un gran esfuerzo, dedicación, compromiso, pero sobre todo cuidado, ¿eh? No cualquiera llega a 65 años, ¿eh? Saludos, mi estimado chamaco Azueta, muchas felicidades de parte de Yolanda. Excelente mañana, ¿eh? Saludos y bendiciones. ¡Hola!
3: Gordito corrido hasta las 2 de la tarde, gordito.
2: ¡Hey! ¡El achantillo que estoy! Hasta las 12, papi, hasta las 12. Gordo, excelente programa. Saludos a mi esposa Manuela y Betsaida. A mis hijas Samantha y Betsaida, perdón. De parte de su papucho desde la 213. ¡Eso es todo, nene! ¡Pívale! ¡Saludos para... ¿Qué dice? ¡Saludos, amigo! De parte del Toledo. Toledo, no puedes pedir otra, además. Esta la pusimos ayer, Toledo. Salud, nene. Saludarte, te engordo. Bishabel Emma. Pashka Betik. ¿Qué haces? Pashka Alik. ¿Qué dices? Sane Ukuknakech, ya desayunaste. Gordito, buenos días. ¿De aquí en Haciendas del Caribe? Andamos vendiendo antojitos, vientos. Dice, buenos días, gordo. Felicidades a Nidia Santoyo ahí en Valladolid, Yucatán. Para la banda de Tizimín de parte de Marvin Aldana. Saludos, Hachmalo Timbo. Oye, chambalo. Ay, chanquich, que le enchanch Emma. Bueno, vámonos con el primer agarroncito. Dijo el productor, vamos con un agarrón.
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2: Venga, de ahí. ¡Suéltala!
4: ¿Bueno?
5: Sergio.
4: Hola, mi amor.
5: Oye, te llamo para decirte que no voy a poder ir a la cena de tu cumpleaños, porque sabes que acaba de llegar una amiga de Puebla y me invitó a salir con unas amigas.
4: Pero, tú me dijiste que...
5: Guay. Sí, pero no puedo quedar...
2: Dios mío, esa... ¡Pobre Sergio! Saludos para Anaí Chan, un abrazo, buenos días para Giovanni, hasta Cuautla Morelos, también viene sintonizando Radio Turquesa. ¿Cómo estás? Saludos a la pandilla rebelde de Playa. Primera propuesta.
6: Es un día especial.
2: Tú me quieres lastimar. El grupo Ladrón.
6: Que tenía preparado.
2: Saludos a mi esposa Anel Gordo, excelente programa, gracias. Se está yendo al trabajo en Puerto Morelos.
6: No vas a estar.
2: Buenos días, saludos desde la 520. ¡Guay, doctor!
6: Yo no quiero hoy pelear.
2: Gordito, ven a comer cecina de Yecapixtla, a Cuautla.
6: ¿Para qué vamos a ir?
2: ¡Ay, qué rico, eh! Lástima que estaba lejos. Qué dolor con este Sergio, neta. Bueno, ahí está la primera propuesta. Tú me quieres lastimar del grupo Ladrón, pero enfrente llega el grupo Brindis. Saludos para Melanie, hasta Paseos del Mar. Para mi brother, el buen Brindis. ¿Quién va a ganar, nené? Ahí están los agarrones. ¿Querían agarrones? Ahí están, papá.
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2: Vientos, qué bonito. La banda está votando.

0: Vale, tampoco, Sergio, que sí. Oye, vámonos rápidamente con votaciones, gordito. Ahí está el grupo Brindis con el tema Por Estar Pensando en Ti. O Tú Me Quieres Lastimar, del grupo Ladrón. Venga, de ahí, nene. ¿Quién va a ganar? Saludos para Héctor, que está torciendo el pescuezo.
1: Regresamos, duro.
0: Jesús, oílo.
2: Gordo, te llamo para decirte que mi voto es para el grupo Ladrón, gordo.
0: ¡Ay, eso! ¡Sergio!
3: Por Brindis, gordito, por Brindis.
0: ¡Brindis, 1-1!
4: Número uno, número uno, número uno, gordito de chete.
0: ¡El grupo Ladrón tiene dos votos!
5: ¡Vamos por Brindis, Brindis!
0: Acaba de empatar el grupo Brindis, 2-2.
6: ¡Brindis, Brindis!
0: ¡3 para Brindis!
7: ¡Gordo! Tú lastimas, digo, tú me quieres lastimar.
0: 3 para el grupo Ladrón.
8: Gordo, gordo, buen día. Brindis, brindis.
0: Brindis, 4 votos. Ladrón tiene 3.
9: La 2.
0: Ay, ay, ay, Brindis. 5 votos para Brindis. ¿A qué número pueden votar? Dice la banda del TikTok. 99-82-36-45-44. 99-82-36-45-44. El grupo Brindis tiene 5 votos. Ladrón tiene 3.
10: La 1, gordito. La 1. Bendecido
0: día. Ladrón ya tiene 4.
11: Ladrón, gordo. Ladrón.
0: 5 para Ladrón. Ya empató el asunto.
12: Brindis
0: tiene 6.
13: Buenos días. Buenas. Buenos días, Casanovia. Buenos aquí días. Escuchando desde Puerto Morelos.
0: Díselo.
13: La número dos,
0: Brindis. Guay, nené, 7 para Brindis. 6 para Ladrón.
14: Buenos días, gordito, buenos días.
15: Está votando.
14: Brindis
0: tiene 8. Ladrón se queda con 6.
16: Grupo ladrón, gordo.
0: Ladrón ya tiene 7.
17: Los ratas, gordo.
0: Ay, ay, ay, ladrón. 8-8, ya se empató el asunto.
18: Buenos días, gordito, buenos días. Voto por Brindis.
0: Brindis ya tiene 9. Con esta se puede definir, René.
19: Por Brindis, gordo.
0: Acaba de ganar el grupo Brindis, papá. Gracias a toda la banda del TikTok también que está votando. Ladrón. Brindis. Oh. Bueno, ganó el grupo Brindis, ahí está. Se los dejo completito para que lo escuches, lo sintonices, lo cantes. 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

0: continuamos. 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
0: Son las 10:34. 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
9: Sabadito, primero de agosto del 2026, su amigo el Casanovias presente, dándole la bienvenida al octavo mes del año. Qué bonito. Oye, eso para la mamba, para que se duerma, nene, ma, está cansado de tanto chambear. Véalo, saludos para el amigo José Pérez de Tzitas, para doña Olga de parte de sus primos de Tzuiche. Y mañana ganan los Broncos de Morelos, ¿va? ¿Quién sabe, Chantillo, ah? ¿Eh? Todo puede pasar, que esté. Saludos para doña Antonina Pukpech, para sus hijos desde San Francisco, Tinum, Yucatán, de parte del amigo Román. Y para el amigo Peluche, que va a comer su chicharra con frijol, ma, buen provecho.
10: Bonito, buen día, bonito. Buenas. Ahí, como sugerencia, el Chaca y Valentín Elizalde, nene, ma. Ahí, para que amarres, que tú.
9: ¡Aguanta, Santos! Y como diría doña esa,
11: ¡la pregunta!
9: Ya es hora de despertar a la cuca, gordo. Ah, ya empezaron los agarrones. ¡Cuca, levántate! Así se despierta la cuca. ¿Qué esti?
10: Saludos, bonito, saludos, saludos. Te estaba lloviendo en TikTok. Giancarlo, saludos desde Playa del Carmen.
9: Gracias, hermano. Al buen Juan Carlos. Dana, ¿cómo estás? Hola. Aquí estamos para servirles. Saludos para el amigo Foti. Saludos, mi hermano. Y hasta Yashche Quintana Roo también, mira. A toda la banda que andan chambeando allá en el taller de pirotecnia. En Jocabá, un abrazo, ¿eh? Buena mañana. Saludos a la Chulis, que no deja de pelear. ¡Chulis! Saludos también para Natalie desde Cuautla, Morelos. Ahí está, ahí está. Eso es todo. Bueno, listos para el siguiente agarrón. Vamos a ver si es cierto, papá. Primera propuesta. Wow. Tremendo rolón, ¿eh? Tremendo rolón.
12: Ella elegía canciones en un pasadiscos.
9: Salud para hasta Playa del Carmen, para Brian y su novia, para Marcos Collí también. Se llama el pasadisco.
12: Y que dejó
9: Diego Verdaguer, nene.

que me viera. Para que Chan oliera el Chan humo que sí. Saludos para la Cariño y para su compañera de trabajo allá en el mercado municipal de Chemash. Ahí está la primera propuesta, Diego Verdaguer, pero enfrente llega el señor Juan Sebastián. Se llama Juliantla. Eso es todo. Saludos para mi buen amigo Julio Hernández allá en Playa del Carmen, brother.

0: ahí están, ¿eh? La segunda propuesta.
1: Mis padres.
0: El señor Joan Sebastián y el tema Juliantla. ¿Cuál ganará? Usted tiene la respuesta, la decisión. ¿Qué tiene que hacer? Votar por su favorito. 99-82-36-45-44. Joan Sebastián o Diego Verdaguer. ¿Qué dice la banda? La banda ya está votando.
2: Gordo, gordo, el pasadiscos, la 1, la 1.
0: Pasadiscos número 1.
3: Gordo, gordo, gordo, gordo, Joan Sebastián, gordo.
0: Se empató el asunto. Joan Sebastián, 1-1.
2: Joan Sebastián.
0: 2 para Joan Sebastián.
4: Buen día. Hasta no, aquí le hago.
0: Buenas.
4: La número 2.
0: Joan Sebastián ya tiene 3.
5: Joan Sebastián.
0: 4 para Joan Sebastián.
6: La 2, gordo, la 2.
0: 5 para Joan Sebastián.
7: Voto por la primera, gordo, por la primera.
0: 2 para Diego Verdaguer. 5 votos para Joan Sebastián.
8: Gordo, quiere regresar a Juliantla. No, por Joan, ya se sabe.
0: Wow. 6 votos para Joan Sebastián, papá.
9: La 2, gordito, la 2.
0: La número 2, 7 votos para Joan Sebastián. 2 votos para Diego Verdaguer.
10: ¡Enorme! ¡Vota por Juan Sebastián, gordo! ¡Juan Sebastián!
0: 8 votos para Joan Sebastián. ¡Venga, papá!
11: Pasadisco, gordito, el pasadisco.
0: ¡El pasadisco tiene 3! ¡Wow!
11: La 1, gordo.
0: 4 para el pasadisco. Como que se quiere echar recuperada, abusados.
9: La primera.
0: ¡Ay, 5 para el pasadisco! ¡Ay, ay, ay! 8 para Juliantla del señor Joan Sebastián. Hola.
12: Buenos días, gordo.
0: Buenos días.
12: El señorón de señorones, Joan Sebastián.
0: ¡Joan Sebastián tiene 9! ¡Wow! 9 votos para Joan Sebastián, 6 para Diego Verdaguer. Aquí se puede definir. ¿Qué dice?
13: Bueno, primera propuesta, la primera.
0: El pasadisco tiene 7.
14: ¡Joan Sebastián!
0: ¡Ey, Joan Sebastián se acabó! 10 votos para Joan Sebastián y por eso aquí se las dejamos. Estuvo bueno el agarrón, ¿eh? Quiso poner resistencia a Diego Verdaguer, pero no le alcanzó. Venga, salud para el Mabarak. Venga, de ahí, disfruten.

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5: Son las 10:47. 105.1, la que manda. 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
7: ¡Excelente! ¡Ya estamos de regreso! ¡Ah, qué cosa más hermosa!
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5: Son las 10:47. 105.1, la que manda. 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

0: Muy buenos días, gordito. Saludos, saludos, gordito. Oye, ¿qué pasó con la niña? No la he escuchado. ¿Ah? ¿Pediste tus vacaciones, gordito? Coméntalo.
1: Se fue con su mamata de vacaciones. La llevaron a la playa. Fue a tostarse parejo, parejo, como los toloques. Bonito, buenos días a toda la banda chambeadora de Sedena Construcción de Valladolid. Para el güero, que le gusta de dos sabores. ¡Guay, eso! Además es un borracho.
2: Es un borracho.
1: Saludos, gordito. Te escuchan en Calotmul a toda la banda. Buenos días a todos mis amigos allá en Calotmul.
3: Número dos, Joan Sebastián, Joan.
1: Ya estuvo, Pepe, ya estuvo. Chupitulaca. Saludos a la familia Gamboa. Hoy dos bautizos desde Playa del Carmen de parte de Marvin Humberto Joil, alias el Boni. Y a la banda Shol Poncho, Gamboa y el Peniche también. Buenos días. Excelente mañana, hola.
4: Gordo, saludos, muy buen día, gordo, excelente programa. Saludos aquí al amigo Manuel, nuestro amigo fletero, saludos.
1: Ah, ese Manuel, que se sienta a jugar con él. ¡Qué chido, ya! Saludos, gordo, para mi preciosa amiga Greti, que está de vacaciones en Cancún. Excelente. Ah, sí, también me extrañaste, rudo. ¡Wow, qué bonito! Muy bien. Saludos para el oso desde Prado Norte, escuchando el programa. Gracias, buenos días. Para Johnny Frankie, que hoy tocó descanso, dice Alejandro allá en Chemás, Yucatán, también un abrazo, Muchas bendiciones. Vámonos con el siguiente agarrón. Perverso, a ver qué les parece. Es el señor Sergio Vega. La primera propuesta. Le dicen el Shaka. El tema se llama Millonario de Amor. Ay, ay, ay, papá, soy tu hijo.

0: bonito tema, ¿eh? Millonario de amor. Sergio Vega, el Chaca. Primera propuesta del Agarrón Botanero. Excelente fin de semana, amigo Heiler, desde Oaxaca. Tu amigo Julio Sánchez, un abrazo, hermano. Venga, papá.
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0: Wow, buena, buena opción, ¿eh? La opción número uno, Sergio Vega, el Chaca. Pero enfrente llega el señorón Valentín Elizalde. Saludos a mi buen amigo Freddy Méndez. Date la sándwich, nene. Saludos a mis amigos allá en la jungla.

0: salud para Federico Rivera. Bendiciones, hermano. ¿Quién va a ganar el agarrón? ¿Cómo dice?
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0: ¡Ay, ay, ay! ¡Tiempo de votación, señor! ¿Quieren escucharla completa? Apoyen a su favorito. ¿Qué dice la Banduki, que ya está votando? ¡Venga, de ahí!
2: Vámonos por Valentín Elizalde, ya te la sangro.
0: ¡Valentín Elizalde tiene el primer voto!
3: ¡Vamos por lobo, lobo, lobo domesticado!
0: ¡Valentín Elizalde, dos!
4: ¡Gordo, gordo! ¡Voto por Valentino, gordo!
0: ¡Valentín voto Elizalde! ¡Tres votos de Valentín Elizalde!
5: ¡Millonario, aunque sea de amor, gordito! ¡Vamos por la primera! Sea de amor, millonario,
0: ¡uno sea para el Chaca!
3: ¡Lobo domesticado, gordo! ¡Lobo domesticado, porfa!
0: ¡Cuatro!
3: Gracias.
0: ¡Cuatro para... ¡guay, nene!
6: Valentín, Valentín, Valentín, gordito, Valentín.
0: Cinco votos para Valentín Elizalde, uno para el Chaca.
7: Uno, gordito, la número uno, el Chaca.
0: Dos para el Chaca.
8: Gordo, gordo, la opción dos, Valentín Elizalde.
0: ¡Ay, ay, ay! Seis votos para Valentín Elizalde.
9: La número dos, opción dos.
0: Siete votos para Valentín.
10: Valentín Elizalde, gordito.
0: Ocho votos para Valentín Elizalde y su lobo domesticado.
3: La primera, la primera, la primera.
0: ¡Guay, nene! Cuatro votos para el Chaca.
11: Vaquero, un saludito para mi segunda.
10: Ahorita, ahorita, que no falte tampoco un caguamón, pero nos vamos con Valentín Elizalde.
0: Valentín Elizalde. Ocho votos, nueve votos, no, ocho.

0: 9 ya, 9 votos para Valentín Elizalde. Está a uno de ganar. ¿Qué dice la Banduki?
1: Buenos días, Corito, buenos días. La 2. Vamos por la 2.
0: La número 2, Valentín Elizalde dice: ¡quítese que ya ganamos! Efectivamente, Valentín Elizalde, el lobo domesticado. Tremendo agarrón. Lástima por el Chaca y su millonario de amor. Venga, vea y súbele el volumen.

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9: Son las 11 en punto. 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Agita el plumero que vamos a poner una desempolvada.

0: señor Alberto Aguilera Valadez. El señor Juan Gabriel.
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0: Se llamó Siempre en mi mente. Y como el productor anda creativo el día de hoy,
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0: Esa desempolvada se convirtió en tercia. Tres canciones de Juan Gabriel. Esta se llama Me he quedado solo.

0: segunda de tres. Me he quedado solo sin tus besos. ¡Ah, qué bonito! El señor Alberto Aguilera Valadez, Juan Gabriel.
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0: Y aquí les dejo la tercera. ¡Wow! Se llama Cuando se hace mi mujer. Juan Gabriel para ti, en la tercia botanera, a través de Radio Turquesa Peninsular con tu amigo el Casanovias. ¡Buenos días!

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0: Son las 11.

0: ya estamos de regreso. De rebote, de retache. Después de haber escuchado la tercia de la botana. Saludos, gordito, buenos días. Gracias por alegrar mi día y mis mañanas. Me llamo María. Gracias, Mari, buenos días. Desde Cozumel, aquí escuchando la botana, nené. La mera, mera, mera. De toda la península. Un abrazo, Víctor Manuel Gallegos. Excelente, hermano. Saludos al pescozón, que está cumpliendo años de parte de la familia Vargas Cuchim. Y que se despierte la tía Tronchi, que está crudita. Saludos, nené.
1: Felicidades.
0: Para el famosísimo pescozón.
1: Que Dios ilumine siempre.
0: Felicidades, hermano. Gracias. Que Dios te bendiga, que cumplas muchos años más.
1: Con todo cariño.
0: ¿Dónde anda la tía Tronchis? No, me está cruda, está cruda. Tomó mucha agua de chaya ayer. Saludos y un abrazo a la familia Vargas Cuchima allá en Playa del Carmen. Excelente fin de semana, gordo. Día lleno de bendiciones desde Canzacab, Yucatán, tu amigo y servidor, el Caimán. Saludos también a toda la banda de la Ola Verde. Excelente, papá. Saludos para Joan Cruz. Ahí en Cozumel, también en la isla de las golondrinas. Buenos días, ma. Ya me imagino todos los crustáceos. Cantando la de Juan y verás, ma, nuestro mentor, chao. Nuestro presidente honorario, vitalicio. ¡Qué
2: buenos días, gordito! Buenos días, aquí reportándome. Quedó bien esa tercia, gordito, quedó bien. Es más, ponte una tercia más para que te puedas dar otro pestañazo.
0: ¡Guay, nene!
2: Que hagas otro pestañazo. No es cierto, gordito, espero que te arreglo. Tú sabes que eres la ley de allá, de Radio Turquesa.
0: ¡Ay, papá! Aquí la mera, mera.
3: Listas alegres son muy...
0: Es la botanera. ¿Qué es? Oye, vámonos rápidamente. ¿Me das chance, sí, va? Vámonos con un agarroncito. Porque también les tengo una salpicadita, ¿eh? Uy, abusados, qué sábado, nené.
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0: Vámonos con un agarrón más. De este lado, primera propuesta: Alfredo el Pulpo.

0: Ahí está, yo sí como camarón. Nelson Cancela o el vampiro de Alfredo el Pulpo. ¿Quién va a ganar? Ahorita lo vamos a conocer.
1: Y ya llegó.
0: Venga, de ahí la banda está votando. 99-82 36-45-44.
2: Gordito, aquí reportándonos. Muy buenas tardes.
0: ¿Qué hubo, Lenene?
3: Alfredo el Sancho, Gordito, el Pulpo, el número uno.
0: Alfredo el Sancho dice.
4: Gordo, Nelson Cancela. Voto por Nelson Cancela, gordo.
0: Ándale, papá, entra, ya se empató el asunto.
5: Número dos, Nelson Cancela.
0: Dos votos para Nelson.
6: Nelson Cancela.
0: Tres para Nelson.
7: El Pulpo.
0: Uy. Dos para Pulpo, tres para Nelson. Venga.
5: Nelson Cancela, gordo. Con esta marmuelita.
0: Ay, cuatro para Nelson, dos para el Pulpo. Venga de ahí.
8: Yo sí como camarón, gordo. Nelson Cancela.
0: Cinco votos para el Nelson Cancela, el rey del baile.
3: Gordo, el vampiro, porfa, para que me lo chupe.
0: Ándale, pues, ya tiene tres. Saludos de Saludos para Manuel Celis. Hoy cumple 4 meses que partió mi mami y Casanovias. Y andamos todavía sin poder asimilarlo. Ánimo, mi estimado Manuelito. La mejor de las vibras, papá. Pronta resignación. Dale, un abrazo a la distancia.
3: Gordo, vamos por Nelson Cancela, el rey del baile.
0: Seis votos para Nelson Cancela.
9: Buenos días, gordito. Vamos por Nelson Cancela.
0: Siete votos para Nelson Cancela.
3: Nelson Cancela. Yo sí como camarón.
0: Ocho votos para Nelson.
10: Puchito, vamos con Nelson Cancela. Échale, compadre.
0: Nueve para Nelson.
11: Lo tiro.
0: Vaquero.
12: Al Pulpo, gordito, buen día.
0: Al Pulpo ya tiene cuatro.
8: Vamos por el Guampiro.
0: Cinco para el Guampiro.
13: Nelson.
0: Ay, nueve votos para Nelson.
13: El cementante.
0: Ay, en el cementante. Sí, man. Te digo.
14: Buenas tardes. La número dos.
0: Nelson Cancela, yo sí como camarón. Se la llevó, papá. Lástima, Margarita. Venga de ahí. Disfrútela. Regresando de este tema, nos vamos a ir con una salpicada, ¿eh? Así que no se despegue. Quédense con nosotros. Estás en la botana del Casanovias de sábado. Tenemos agarrones y mucho más para ti a través de Radio Turquesa Peninsular.

0: ¡Ay, ay, ay! ¡El rey del baile! ¡Nelson Cancela! Se llamó Yo Sí Como Camarón.
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0: Y lo prometido es deuda, nené. Listos, porque ahí viene. Me voy. Este se va. Y atrás.

0: novias. Prepara una botana rápido, que en un momento continuamos. 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
0: Son las 11:30. 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

0: no se acaba hasta que se acaba. Todavía nos queda. Nos queda unas cuantas órdenes de botana, ¿cachai? Bueno, escuchamos el tema cuando un hombre se enamora. Wow, Gloria Trevi, Alejandra Guzmán en la salpicada. Ahí están en el variadito, papá, para que esté más bonito.
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0: Pero vámonos, papá, porque tenemos otro agarrón, ¿eh? Ya está listo el siguiente agarrón, no sin antes mandarle saludos cordiales a toda la banda que está en sintonía allá en el Mercado 28, para ver Luisito. Un abrazo, gordo, gracias por acompañarnos.
2: ¡Vete!
0: Saludos para el buen Omar.
2: ¡Vete la cabecita,
0: pero! Allá en la zona continental trabajando en la obra. ¡Ay, amero, gordo, amero! Media hora más lista de raya, fuga la tortuga. Directo por un 6 que esté. Te va a pedir un vale.
3: Amén, digo.
0: Bueno, vámonos con el siguiente agarrón para ir calentando motores.
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0: Primera propuesta. Los Tigres del Norte. The Tigers of the North. Eso, oye, va.

llama La Ley del Monte. Tú misma fuiste quien... A cargo de los Jefes de Jefes, primera propuesta. La más bonita. Pero enfrente llega Nené. ¡Ay, ay, ay! La nuestra Marvin Humberto Joil. ¡Adelante, gordo! El señor Vicente Fernández, papá. ¿Quién va a ganar?

0: Ay, Dios mío, ma, ¿quién no se...? Oye, la pregunta de rigor. ¿Quién no cuando estaba morro? Guachan, grabar la letra de tu nombre ahí con un corazón y la letra de su inicial de la, del nombre de la nene. Cuando estabas en la escuela, pero en una mata de chacá. ¡Ya esté! ¡Niéguenlo, hijas! Bueno, ahí está. El tema, la ley del monte. ¿La quiere escuchar con Vicente Fernández o con Tigres del Norte? Regresamos. Usted tiene la respuesta, venga de ahí.
1: Chente, chente, chente.
0: ¡Con Chente Fernández!
2: No, no, no, no, el original, el rey Vicente Fernández. Vamos por Chente, Chente.
0: ¡Tres para Chente!
2: Obviamente, Chente, gordito,
0: cuatro
2: Chente, Chente.
0: ¡Cuatro para Chente!
2: ¡Chente, gordito, Chente, Chente, Chente!
0: ¡Cinco para Chente! ¡Eso significa knockout! Entonces vendrá una segunda rola, ¿eh? Así que súbale el volumen y disfruta.

0: Nadie dice, sí pasó, gordo, yo grabé el nombre y para colmo se llamaba Gabriela. ¡Y esto, Ronnie!
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0: Vámonos con la segunda, lo prometido es deuda. Ya saben, knockout. Son dos rolas, cortesía del programón. ¡Súbanle, papá!
1: La

0: manera de calentar motores, papá.
1: Keiler, el cazanovias.
0: Y ya que andamos por este lado,
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0: Venga, papá. Saludos a mi compa Tatis, José Luis Mesh Alfaro, a toda la banda y a la Normita, un abrazo. A la comadre, para el buen Dani, para Sarita. Gracias por acompañarnos. Buenos días. Hasta Cantón Ilquín.

0: no, no, no.
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0: Wow, el señor Gerardo Reyes y el tema Paso a la Reina. Bueno, con eso nos vamos a ir a la pausa comercial. Sí, señores, la última. La última, porque ya se está terminando la botana. Andamos ya prácticamente con el shish. Así como lo que van a comer en Guayma a rato, que
1: sti. 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
0: Vámonos a la pausa, señores. Regresamos a la recta final de la botana.
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0: guay, guay. Estamos llegando ya a la meta del sábado. ¡Wow! ¿Qué dice la banda?
1: No manches, gordito. Ya hasta me dio ganas de dejar botar la chamba ahí por las frías. Hay un set de la mala.
0: Más si no, chantillo. Madre, no solamente tú, gordo, ya somos muchos. Desde Cantunil, Yucatán, gordito. Manuel Rodrigo se reporta buenas rolas. Ah, pura motivadora que sí. Gracias, hermano. Bendiciones. Saludos a doña Antonina Pukpech, a sus hijos desde San Francisco, Tinum, de parte del amigo Román, y saludos para el amigo Peluche también. Gordito, me gusta tu programa, neta. Saludos para Javier de parte de Bonnie. ¡Hala! A los dates de la playa del Carmen, qué bueno que les gusta. ¡Hola!
2: Pobrecito, pobrecito, Casanovias, pobrecito.
0: Daniel Yucatán, gordito. Manuel Rodrigo se reporta buenas rolas. Ah, pura motivadora que sí. Gracias, hermano, bendiciones. Saludos a doña Antonina Pukpech, a sus hijos desde San Francisco, Tinum, de parte del amigo Román, y saludos para el amigo Peluche también. Gordito, me gusta tu programa, neta.

0: Mándales un collazo entre esos tres cabrones.
1: Va.
0: De parte aquí, mía, de mí, de mí. Dale, Poncito.
1: De parte de mí. De mí para ti. Oye, Palo. Gordito, gordito, buenos días. Felicidades, ¿eh? Buen programa. Con esas canciones de nuestra época, te sacaste un 10. Es más, deberías hacer un programa de vez en cuando de rancheras. Ah, sería bueno, ¿ah? Pues vamos a cerrar prácticamente con puras rancheras el día de hoy. Aguanta.
0: No, hombre, gordo, para comprar chicha ahorita en Guayma. Una fila de hora, 40 minutos.
1: ¿En serio? No, hombre, yo por eso lo voy a encargar, papi. Así cuando yo diga llegar, ya está listo. ¿Qué? Saludos a mis papás gordos desde Chantres Reyes, de parte de Claudia. Ahí está, bonita mañana. Gracias por acompañarnos. Oye, y saludos a la familia Tsekoyot. Allá en Cantunilquín, en especial para doña Amalia. Super fan, sí, del programón.
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1: Gracias, doña Amalia, un abrazo. Y a mi compa, el zorrito. Puro Team Terco, más y no con patatis.
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1: Vámonos con esta rola. Se llama El Hijo del Pueblo. Es el señor José Alfredo Jiménez. Ay, nomás, papá, ahora sí, pásame el sabucán, papi. Dos misiles y como Trump. Pura guerra, que
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0: llorar.
1: ¡Ay, ay, ay, papaya de Celaya! ¡El hijo del pueblo! ¡José Alfredo Jiménez!
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1: ¡Ay! Oye, saludos para doña Lilia Jiménez, a doña Lola, que están de gira por Quintana Roo. Saludotes allá en Cantunilquín escuchando la botana del Casanovias. Y saludos también para la comadre doña Gloria Madrigal, un abrazo. Saludos, compa, a toda la familia Tech, a la familia Tech Madrigal. Gracias por acompañarnos en esta mañana, Híjole. Ah, bueno, oye, ya de plano, ya está haciendo sed de la peligrosa.
3: Ay, ay, gordito.
1: ¡Mare chanteo! ¡Bien, más, papi, huye! ¡Gordito, buenos días! ¡Saludos!

estimado Víctor Rocha, ya acabamos, nené. Prácticamente vamos de salida. Ya no me va a dar chance de otro agarrón. Saludos para Tadeo desde Tijosuco y para mi tío Julio allá en Cancún, gordo. Eso es todo. Y dice, gordito, motivaste para ir por dos más. Eso es todo. Bueno, pero 12 de esas cajitas que traen 20 kilos. Bésame, bésame, más. Ay, ay, ay. Oye, y para que amarre el asunto, venga de ahí, vámonos. Este tema se llama Besando la Cruz. El señor Rigo Tobar con mariachi, papá. Ay,

0: aquí.
1: Ay, ay, ay, señores, y con esto prácticamente nosotros nos vamos despidiendo, agradeciendo de verdad de todo corazón su atención, su compañía, pero sobre todo su valioso tiempo. Gracias por compartirlo con nosotros durante esta semanita. Un abrazo a la distancia, donde quiera que estén, donde quiera que se encuentren. Dios mediante, el próximo lunes estaremos de vuelta a través de Radio Turquesa Peninsular. Su amigo el Casanovias les dice que Dios me los bendiga.
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1: Y nos vamos con este tema. ¡Cuídese mucho! ¡Excelente sábado y mejor fin de semana! ¡Gracias mil! Ahora sí, vámonos, doña esa, que ya ando como pistola.

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0: amigos, y aquí estamos con ustedes. Qué gusto saludar a todo nuestro público. Gracias por acompañarnos en este sábado. Iniciamos el mes de agosto. Soy Hanser Sosa. Un placer, como siempre, acompañarte los fines de semana y ponerte, pues, en tono a un sábado con la buena música urbana que tenemos para ti. Recuerda que este programa es exclusivo musicalmente en trap, hip hop, rap, reggaeton, trap, todo esto, incluso algo de reggae, algo de ska podríamos poner en este programa que está dedicado con mucho cariño para todos ustedes, ya varios años de estar al aire, y la verdad es que estamos felices, contentos de iniciar, arrancar un mes más. Recuerda seguirnos en redes sociales como Radio Turquesa, en cada una de ellas. También es, búscame en Instagram, arroba Hanser Sosa, lo mismo que en TikTok, en Facebook, H es mi página oficial, y ahí estaremos en comunicación 24/7. Pues arrancamos este programa. ¿Cómo te comunicas? A través del WhatsApp 9982-364544. Ahí nos puedes pedir alguna canción que quieras del género que ya te mencioné hace unos instantes. 9982-364544 es la forma en que te puedes comunicar con nosotros. Pues dicho esto, vamos a arrancar este programa con mucho cariño, con mucho, muy buen ánimo para todos ustedes. Y bueno, teléfono en cabina, 881-1991. Te repito, 881-1991, con la clave helada 998. Ese es prácticamente el número de llamadas, si así lo quieres hacer. De esta manera te podrías estar comunicando con nosotros. Pues bueno, vámonos con música entonces. Vámonos con algo de que se llama Corazón.
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0: Es Maluma. Soy Hanser Sosa. El Príncipe H está contigo.
1: No hay

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0: Son las 12 con 19 minutos. 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
6: De vuelta contigo después de escuchar buena música. Escuchamos hace un momento a Quevedo con muy buen tema musical. Tú lo escuchaste, se llama Columbia. Y bueno, después se vino el corte musical. Y ahora continuamos con los mensajes que nos llegan del público que quiere escuchar alguna canción o mandar algún saludo. Hey, buenas tardes, amigo H. ¿Me podrías poner la canción de Wisin y Yandel, Rompiendo Caderas? Claro, la buscamos y la ponemos. Escuchamos en Guaymas, Yucatán, amigo. Me llamo Lobo. Saludos para ti, amigo. Por favor, la canción de Becky G, Cuando te besé. Saludos, amigo. Dice Irving Giovanni, el lobo allá en Guayma, Yucatán. Gracias por el mensaje. Hola, buenos días. Espero y me puedas complacer con la canción Tacones Rojos, Sebastián Yatra. Y por favor, mándale un saludo a la mera verdura del caldo, el Pablo Espada. Saludos, Pablo. Un abrazo para ti. Bueno, vamos a ir poniendo las canciones de a poco en poco. Y vámonos con esto mientras tanto, esto que te va a encantar seguramente y te gusta. Báilalo con nosotros. Se llama Mi Refe. Bele Obiyoji Drums. Del álbum Borondo viene para ti esta canción 20 minutos después de la hora.

Texto de buena música que tenemos para ti. Y vámonos con esto que solicitaron. Es Sebastián Yatra. Tacones rojos, algo bonito, algo romántico. Del álbum que salió en el año 2021.

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1: Son las 12:33. 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
3: Estoy contigo después de la pausa comercial, 33 minutos después de la hora. Escuchamos Rompiendo Cadenas, buena canción, Tacones Rojos también. Bueno, vámonos con más mensajes que nos piden. Saludos, Sosa. Saludos a doña Antonina Pukpech y a sus hijos de San Francisco, Tinum, Yucatán. Saludos a sus hijos, El Peluche, de parte de Amigo Román. Una rolita, Wisin y Yandel, Déjame Hablar, es lo que nos están pidiendo. Tenemos también audios que nos envían. Ahorita buscamos esa canción y la ponemos. ¿Qué dicen?
4: HH, Príncipe H, buenos días, todo. Buenas tardes. Si pudieras poner algo de Niga, por favor, gracias, buenas tardes.
3: No se diga más, ahora la buscamos y la ponemos. Hola, saludos, ¿me puedes poner una canción de Shakira? Nos dice Natividad, allá en Playa del Carmen, Quintana Roo. Pues bueno, vamos entonces a complacer. Esto lo pidieron hace un rato. Y es de Becky G con Paulo Londra.
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3: Se llama Cuando te ve. Se lo escuchas conmigo 34 minutos después de las 12.
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Becky G de Colombia con Paulo Londra nos traen esto que se llama Cuando te besé. Lo escuchas con nosotros. Hace un rato también pidieron algo de Wisin Yandel. Y esta canción que vamos a escuchar se llama Déjame hablar. Vamos a escucharlo. Algo de los extraterrestres, los vaqueros en Suena Urbano.

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2: Déjame hablar, Wisin, Yandel, tú lo escuchaste aquí con nosotros. Bueno, vamos, ya que estamos en este mood un poco de, pues, vintage de hace algunos años, vámonos con esto que igual solicitaron, algo de Niga. Ponle atención a esta canción. Se llama Déjala, la canta con Duende. Es Niga Flow. Lo escuchas aquí en La Que Manda.

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2: Son las 12 con 48 minutos. 105.1, la que manda. 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
3: Estoy contigo después de la pausa comercial, 12 minutos antes de la hora. Y bueno, vámonos con más mensajes, más saludos que tenemos aquí. Nos dicen, Príncipe H, no sé si en tu programación, pero me gustaría oír la canción que se llama Saturno. Si hay unas que conozco, Pablo Alborán, por ejemplo.
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3: Estoy contigo después de la pausa comercial, 12 minutos antes de la hora. Y bueno, vámonos con más mensajes, más saludos que tenemos aquí. Nos dicen, Príncipe H, no sé si en tu programación, pero me gustaría.

0: Bien, no sé a cuál te refieras. Si me dices exacto, Raúl Alejandro, sin problema, no sé a cuál te refieras. Pero aquí tenemos más. Buenos días, ¿me puedes solicitar la música Nena Maldición de Paulo Londra? Claro, sí la tenemos y la buscamos. Tenemos más audios, más mensajes que nos dicen. Adelante, por favor.
1: Príncipe H, ¿puedes poner una canción de la atrevida, dulce, de la atrevida? Porfa, soy el ingeniero Guasón de Carriopuerto. Estoy tomando una chelita aquí con de Elis aquí, uno de los mejores pascuales.
0: ¡Órale! ¡Salud! ¡Disfrútalo! Y arrancas el sábado con todo, ¿eh?
2: Buenas tardes. Me comunico desde acá de Xochitl, Yucatán.
0: ¿Qué pasó?
2: Puedes complacer una canción de los Vela, Mambo Lupita.
0: Ah, caray, ahorita la buscamos, ¿cómo no? Vámonos con eso entonces. Paulo Londra, Lenny Tavares, Nena Maldición.

0: Ahí escuchaste esto, Nena Maldición, con Lenny Tavares. Se llama esta canción Nena Maldición. Pablo Londra está contigo, aquí lo tienes en Suena Urbana. Hoy vámonos con más canción y luego nos vamos a un corte. Puedes comunicarte con nosotros 9982-3645-44.
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0: Vámonos con Anuel y Daddy Yankee. Karol G, se llama China.

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0: Alex Sensation, el negrito claro es una y esto se llama ¿Qué va? Aquí lo escuchas con nosotros. Tenemos más mensajes, más saludos. Muchas gracias por estar con nosotros. Saludos, Hanser Sosa, te escuchamos desde la chamba. Y saludos para Michelle Ulloa, se le extraña. Parte Navarrete Junior. Michelle Ulloa está de vacaciones. Ya pronto podrán escuchar su sensual voz. En los próximos días, yo creo que ya casi terminan, ¿eh? Anda vacacionando, qué bueno, lo está disfrutando, se lo merece. Hey, buenos días, puedes poner la música, se llama la de Con Altura, Altura, me parece que es la de la Rosalía, claro, la buscamos. Hola, buenas tardes, me puedes mandar saludos para Charlie de parte del Flaco, ahí está el mensaje, cómo no, con el gusto de siempre. Hola, H, un saludo para mi hija Zoe, que está desayunando una rica quesadilla con queso, no, buen provecho. Come rico, disfruta, Zoe, tu quesadilla con queso. Es que debe llevar queso la quesadilla, ¿verdad? Hola, príncipe, ¿podrías poner una canción, la de Pasarela Dálmata? Saludos desde Izamal, saludos para mi novia Mónica Castillo, de parte de Ernesto Casanova. La amo muchísimo, eso, que vive el amor, por supuesto. 9982-3645-44, así te puedes comunicar con nosotros. Recuerda que estamos en vivo desde Cancún, Quintana Roo, México, para todos ustedes. Pues vámonos con esto de La Rosalía. Vamos a escucharlo.
1: Con Altura.
0: Con J Balvin.

Pa que quede ahí con altura, tú la escuchaste. Vámonos con la graciosa Quevedo. ¿Es Luis Crespo? Eso está bueno. Vamos a bailar con la graciosa. Es Quevedo, Elvis Crespo, aquí en Suena Urbano. Soy Hanser Sosa, estamos en vivo.

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0: Es la una.

0: Escuchaste a Camilo con esto que se llama Vida, Vida de Rico. Faltan unos minutos todavía, vamos a continuar contigo, 9182-364544. Tenemos más mensajes, más audios que nos están llegando, ¿qué nos dicen? Por favor, dale play, producción.
1: Hola H, saludos desde aquí, desde Tijuana, Baja California. ¿Puedes poner la canción de Pásame la Botella, por favor? Creo, la canta Don Omar, creo.
0: Hecho y derecho, ahorita la buscamos, pásame la botella con todo gusto. Buenas tardes, me podrías mandar saludos para Charlie de parte de El Flaco. Ahí está el mensaje, muy bien, muy bien. Bueno, vámonos entonces con esta canción que solicitaron hace un rato.
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0: Ñengo y Dálmata, Rock and Famous.

0: 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Bueno, continuamos en vivo, 9982-3645-44. Así te puedes comunicar con nosotros. Vámonos, ya que estamos con la botella.
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0: el... Mariah Angelique y esto. Pásame la botella, I'm Chino.

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8: Es la 1:34.
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11: Hola, guache, ¿me puedes hacer con una música ahí de de Niga? La una de Niga ahí.
12: Claro, con gusto buscamos. Ya pusimos una de Niga hace un rato, ahora buscamos otra, no pasa nada, no hay ningún problema. 1:35 en Quintana Roo, 12:34 en Campeche, allá en Yucatán y el centro de la Ciudad de México, que también no se escucha. ¿Me podrías poner la canción de Sorry for That Much de Fake Gracias? Ok, ahorita la buscamos. ¿Cómo no? Buenas tardes, Hanser. ¿Me puedes echar la rola de Lefty encerrado en mi mundo? Es lo que nos piden.
13: Hey, yo, Ignacio. 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
12: Ya la soltamos y esto se llama Luna. Es Niga Flex.

Hoy que veas la luna, recuérdale que le avise cuánto la quieres. Así lo dice Niga. Así lo dice Niga en esta canción. Se llama Luna y tú la escuchaste con nosotros. Vámonos con Fate.

Face, Sorry for the Noche, aquí en Suena Urbano. Vámonos con más música, vámonos con más que nos han pedido y nos han solicitado. Recuerda, ya casi nos vamos. Últimas canciones, últimos temas que estamos poniendo aquí para ustedes. 9182-364544. Encerrado en mi mundo. Es lo que sigue, es de Lefty. Tú lo escuchas aquí en La Que Manda.

0: Ya lo escuchaste, esto es Lefty, encerrado en mi mundo. Pausa, estoy contigo.
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0: Es la 1:49. 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
0: Es la 1:49. 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

0: de las 2 de la tarde, Quintana Roo, 10 antes de la 1 de la tarde, allá en Yucatán. Últimos mensajes.
1: Hola, buenas tardes, desde aquí de Puerto Morelos, Quintana Roo. ¿Será que me puedes poner la música de Temperatura de Sean Paul, por favor?
0: Ándale, ahora la buscamos. Hey, saludos, Hanser, mándale saludos a la Chabela y a Laurita para mi otro bistec nuevo que se llama Gisela, de parte del Navarrito. Saludos, ahí está el mensaje. ¿Cómo no? Hey, ¿qué tal, Hanser? ¿Puedes ponerme una canción abusadora de Wisin y Yandel? Saludos, fuerte abrazo, gracias. Ahora la buscamos. Hey, buenas tardes, me complaces con una canción, por favor. La canción de Burbujas de Amor de Juan Luis, de cara para Edgardo Balboa. ¿Puedes, please? Esme, mira, en 10 minutos empieza Complacencias Express y ahí podemos poner Juan Luis Guerra. Mientras tanto, es música urbana en este bloque, que ya es el último, por cierto. Pues bueno, tú lo pediste, vámonos a escuchar esto, dice.

Test de Sean Paul aquí en Zona Urbana. Oigan, yo me despido, muchísimas gracias, les voy a dejar con el tema de Wisin Yandel, Abusadora. No sin antes agradecerte por haberte quedado conmigo este par de horas. Viene Complacencias Express y la programación de Radio Turquesa continúa. La pase usted muy bien este fin de semana. El próximo lunes de 3 a 5 de la tarde, todos los días, con Que Show, con Labranovo y La Chabela. Te invito también a que me busques en Instagram y en TikTok, arroba Hanser Sosa. Hanser se escribe H-A-N-Z-E-R. Así encuéntrame Hanser Sosa en Instagram y en TikTok y en Facebook. H, así de simple, me encuentras en redes sociales. Pásala increíble, pásala muy bien. Excelente fin de semana, muy buenas tardes, buen provecho, hasta la próxima y feliz Navidad.

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6: Son las 2 con un minuto.
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8: Hola, ¿me podría poner por favor una canción?
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9: Le quiero mandar un saludo a Lupita, que está muy guapa.
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10: Tiene una canción de los Tigres del Norte.
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0: Son las 2:15. 105.1, la que manda. 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
7: Complacencia Express, ¿me puedes complacer con la canción Tiene Tumbao de Junior Clan? Gracias.

Complacencias Express, me puedes complacer con la canción de Vicente Fernández, La Ley del Monte. Gracias, bonita tarde.

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0: Son las 2 con 31 minutos. 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
8: Buenas tardes, Complacencias Express. Me podría complacer con la canción de Traicionera de Juan Gabriel.

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5: Son las 2 con 48 minutos.
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1: Ciencia Express, ¿será que me puede complacer con la canción de los Tigres del Norte, Prisión de Amor, de parte del enfermero Arturo Juan, de Yashchek, Quintana Roo y familia? Gracias, mi amigo.

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7: Son las 3, con un minuto. 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
8: Buenas tardes, Complacencias Express. ¿Me puedes complacer con la canción de la mesera?

0: escuchaste esto de Banda Agua de la Llave, no llegue el olvido. 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Continuamos con esto que es Complacencias Express.
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2: Son las 3 con 15 minutos. 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
3: Puedes complacer una canción de Panda Carnaval.

Hola, Complacencias Express, buenas tardes, saludos. Voy a poner la rola de Poncho Caliente aquí para calor. Buena calor está haciendo por acá, por la Horta de los Cenotes. Calor.

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1: Son las 3 con 29 minutos.
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3: Hola Radio Turquesa, Complacencias Express. ¿Me puede complacer con la canción de Eva María? Me parece que es Banda Maguey.

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0: Son las 3:46. 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
4: Son las 3:51. La semana.

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0: 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Regresamos a la música a través de La Que Manda.

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11: Son las 4:16. 105.1, la que manda. 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
2: Son las 4 con 27 minutos. 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
0: 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Continuamos.
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4: Son las 4.

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2: Son las 5:16.

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0: Son las 5:31. La Germana.

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1: Son las 5:49. 105.1, la que manda. 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
6: Son las 5:59. 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
0: Son las 6:16.

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0: Son las 6:35. 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
7: Son las 6:50.

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